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Esta es la canción que más me gusta cantar. La canto cada mañana para agradecer la tremenda gentileza del Señor de darme la chance de un nuevo día, es decir, de empezar de nuevo.

siempre hay un nuevo día. Esto quiere decir que siempre se puede empezar de nuevo. Recuerden que Aristóteles escribió sus grandes obras después de los 55 años. Que Kant escribió la Crítica de la Razón Pura a los 66 años. Que Darwin escribió El Origen de las Especies a los 70 años. Es más, Moisés dirigió el Éxodo a los 80 años. Tamayo, el amado Tamayo, pintó hasta los 91 años. Picasso y Chagall hasta los 92 años. Siempre se puede empezar de nuevo. Siempre hay un nuevo día. Cada mañana el Señor espera en nuestro corazón. Solamente debemos escucharlo para que el día sea lo que debe ser. Una fiesta. Este es un nuevo día, sí, Señor.

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0: amigos de La Voz del Tomebamba, ¿cómo están ustedes? Buenos días, bienvenidos, gracias por acompañarnos, gracias por estar con nosotros en este día domingo 27 de septiembre del año 2026. Bueno, una noticia, amigos, lo que les queríamos indicar, si usted tiene que salir temprano en la mañana, se está desarrollando por algunas calles de la ciudad de Cuenca el recorrido por algunos lugares del sur de la ciudad de Cuenca de esta carrera de la Ruta de los Puentes, un poco para que tenga precaución con respecto a este tema. Hoy vamos a hablar, amigos, en el programa Análisis de un tema sin duda importante que ha estado dentro del diálogo en la ciudad de Cuenca durante toda esta semana, sin duda. Pero empecemos haciendo un breve resumen, amigos, de lo que ha ocurrido. El domingo 20 de septiembre, el alcalde suspendido de Cuenca, Cristian Zamora, informó que por recomendaciones médicas iba a salir del país. Al siguiente día, el lunes 21, la Fiscalía anuncia que pedirá al juez día y hora para formular cargos contra Cristian Zamora por presunto enriquecimiento ilícito. Ese mismo día, aseguró que estaba en México. El miércoles 23 de septiembre, la Fiscalía de la SOE solicitó que el juez de la causa emita una orden de prisión por 24 horas para que rinda versión del caso. Esto por no asistir a dos llamados consecutivos. El alcalde respondió desde México, dijo haber estado enfermo y que por eso justificó su ausencia en las dos audiencias y anunció que asistirá de manera virtual porque obviamente está en México. Claro, en todas sus intervenciones negó responsabilidad alguna en las acusaciones y aseguró que todos sus recursos están totalmente justificados y que por favor ya dejen el show. Hoy vamos a analizar este tema y para esto tenemos la presencia de dos abogados, el doctor Juan Darquea y el doctor Simón Valdivieso. Empecemos inicialmente saludándoles, doctor Juanito, bienvenido, buenos días.
1: Buenos días, Hernán. Un saludo a la distinguida audiencia, a La Voz del Tomebamba y a las órdenes para responder a las inquietudes que son de la ciudadanía en general.
0: Gracias a usted, doctor Simón. Bienvenido, buenos días.
2: Buenos días, Hernán. Buenos días, Juan. Qué gusto compartir con ustedes. A la orden.
0: Gracias a ustedes por acompañarnos. Bueno, quiero dejar constancia, amigos, de que hemos intentado durante varios días establecer un contacto con los abogados del señor alcalde suspendido, Cristian Zamora. Y bueno, hablamos con uno de los representantes y lo que nos supo manifestar es que por ahora no van a hablar textualmente, no van a hablar, sino que una vez que avance el proceso, pues pedirán espacio. Les hemos indicado que aquí, en este programa al menos y en la radio, tendrán todo el espacio para dar su versión, pero ahora se han excusado. Hablamos con algunos concejales cercanos a él, pero tampoco nos han aceptado esta invitación. Incluso ayer hablábamos, el día viernes, perdón, hablábamos vía WhatsApp con Mónica Pesantes, que ha mantenido su discurso indicando que es una persecución política. Ella desde la concejalía mantenía este tema, pero nos ha indicado que tiene una situación personal. Nos envió también un cronograma que obviamente justificando su inasistencia. Vamos a tratar de ser lo más jurídicamente posibles de este tema, amigos, y al final ustedes sacar sus propias conclusiones. Empecemos, doctor Simón, ¿cómo podemos empezar indicando esta situación jurídica, política del alcalde suspendido, Cristian Zamora?
2: Gracias, Hernán. Yo creo que hay que empezar haciendo una precisión sobre la base de lo que usted nos encaminó en la conversación. Uh-huh. Y tiene que ver con el tema cronológico y el conocimiento que el alcalde suspendido, yo más bien digo el ex alcalde de Cuenca, porque dada la situación jurídica, el hecho de haber salido fuera del país sabiendo que va a haber una formulación de cargos en su contra, eso hace ver sin lugar a dudas de que él no va a regresar acá a Cuenca, al Ecuador. Entonces, lo que quiero precisar es que el día 17 de septiembre y por noticias de los medios y redes sociales, se conoció que efectivamente la la fiscal provincial, la doctora Jimena Rojas, había pedido que el juez de la unidad especializada anticorrupción y crimen organizado con sede en la ciudad de Quito, sea el que señale día y hora para que se lleve a efecto una audiencia de formulación de cargos por el delito tipificado y sancionado en el último inciso del artículo 279 del Código Orgánico Integral Penal, esto es, el delito de enriquecimiento ilícito. Pero cuando usted nos cuenta de que el día 21 aparece, digamos el día 20, sale un video...
0: Un tuit, un escrito salió, no
2: salió,
0: con video.
2: Ya un video, una noticia en donde Cristian Zamora desde México indica que se fue por asuntos de salud. No, vamos precisando. Cuando Cristian Zamora se va a México, se va ya conociendo de que había una audiencia de formulación de cargos. Y eso por sentido común, no se necesita ser abogado. Lo que le estaba diciendo la fiscalía y nos ha dicho a los ciudadanos es que iba a hacer un proceso penal por ese delito en contra de Cristian Zamora. Entonces, no es de que el tema de salud hizo que él se vaya y que cuando está cruzando el río se entera de que existe eso. No, él sabía exactamente, y yo creo que como ciudadanos tenemos que ser totalmente claros. Lo del día 21 que usted hace referencia a ese impulso o petición realizada por fiscalía es una orden de detención con fines, dice, investigativos. Con fines investigativos, y bueno, y hoy se dice que es para que dé su versión. Sin embargo, hay que señalar de que Cristian Zamora en forma reiterada se había señalado día y hora para que rinda su versión. Y el argumento de él, según lo que usted nos comenta y también lo hemos leído y escuchado, es que él estuvo enfermo. Yo voy a ser muy irónico en ese sentido, pero sí soy de aquellos que me aprecio de tener memoria. Entonces yo recuerdo qué pasó con ese proceso en donde hubo violencia contra una adulta mayor. Llegó a prescribir porque Zamora no se iba a las audiencias y se enfermaba o tenía diligencias. En el caso de la concejala González, igual. Yo creo que hasta ahora no logran pasar la audiencia porque todo el tiempo se enfermaba o tenía actividades. Entonces yo creo que ha sido una constante ese justificativo de su estado de salud. Pero yo estoy hablando de tiempo atrás, de hace más de un año, en donde ya empezó con esa suerte de cantaleta frente al sistema de justicia. Eso quería hacer esa precisión. Entonces,
0: por favor.
2: Entonces hoy por hoy lo que vemos es que realmente ya un poco la suerte está echada, quisiera decir en ese sentido, y que si comparece le van a señalar fecha, supongo, para que se rinda la versión. Señalan a fecha para la audiencia de formulación de cargos. Y bueno, si es que no comparece, no pasa absolutamente nada. Pero sí quiero reiterar que ese pedimento de la fiscal provincial de la SOAI al juez especializado con sede en Quito, sí lo conocía Cristian Zamora. ¿Por qué? Porque hay un derecho fundamental que es el derecho a la defensa. Y estas actuaciones fiscales son dadas a conocer a él a través de sus abogados defensores. Entonces, decir que él no sabía eso no cuaja y, por lo tanto, rompe cualquier lectura que se puede construir sobre esa suerte de falacia.
0: Doctor Juan, inicialmente, ¿cuál es tu opinión con respecto a la situación jurídico-política del alcalde?
1: Gracias. Escuchando el análisis, la introducción hecha por usted y la clara exposición penal de Simón, debo decir que también debemos contextualizar todo el entorno que se ha venido dando desde la parte legal con respecto al señor alcalde suspendido. Debemos recordar que tenemos un alcalde que fue sometido a un juicio por violencia política de género, que el Tribunal Contencioso Electoral dispuso en sentencia la suspensión de sus derechos, tanto de participación como de ejercer cargo público. Esa suspensión se da por el lapso de 6 meses. Aquí tenemos que analizar que justamente el Código de la Democracia, cuando hizo la reforma en el año 2020, y se insertó las figuras legales y sanciones a la violencia política de género. puso de alguna manera límites para la intervención y la actuación de todos los políticos en sus procesos, tanto como autoridades como dentro de los momentos electorales. En consecuencia, hay que medir y limitar las expresiones que se debe tener de parte de las autoridades públicas con respecto a funcionarios o a la misma ciudadanía. En este caso, una de las concejalas de Cuenca le presentó esta acción como violencia política de género y sabemos ya cuál fue la consecuencia, la suspensión. Ahora, paralelo a esto tenemos, íbamos teniendo una investigación en la Fiscalía de la SUAE, que nació de un allanamiento a oficinas y domicilio del señor alcalde en funciones. Todo esto nos hace pensar y nos hace ver en un marco general que quizá las actuaciones del señor alcalde Zamora no fueron apegadas a lo que las normas legales, la ética pública, ameritan al ser, en este caso, él, la principal autoridad del Cantón Cuenca y sus parroquias. La consecuencia tenemos hoy, suspendido del cargo por violencia política de género. Esta suspensión se levantaría, me parece, que a mediados de diciembre.
0: 19, si no me falla la
1: noche. Sin embargo, hoy el señor alcalde se ve abocado a un tema de orden penal con una petición de formulación de cargos de parte de Fiscalía del Estado ante el juez competente. Tenemos una petición, como bien señalaba Simón, de que el señor Zamora sea señalado en día y hora dentro del juzgado para que rinda su versión. Y como consecuencia de todos estos problemas que enmarcan la actuación de nuestro alcalde suspendido de Cuenca, genera otras consecuencias. Este rato la ciudad crece vertiginosamente, la ciudad tiene que preocuparse de solucionar a través de la Municipalidad de Cuenca y sus direcciones departamentales y sus empresas públicas una serie de problemas que están de alguna manera complicando la convivencia ciudadana y que es necesario una continuidad en el municipio de Cuenca. Sin embargo, todo esto ha tenido tropiezos y paréntesis porque vemos día a día que con todo el derecho y razón, legítimamente quien subroga en funciones al alcalde suspendido ha tomado decisiones para organizar la estructura municipal y continuar con los proyectos que están en ejecución y con la planificación municipal dentro de lo que legalmente se puede hacer o dentro de la planificación que técnicamente se puede hacer. A lo que concluyo mi intervención, está diciendo, el sector público, los actores políticos y quienes detentan cargos de representación popular, como es el alcalde de Cuenca, hoy suspendido por decisión del Tribunal Contencioso Electoral, deben tener mayor responsabilidad y mayor seguridad en sus actuaciones y evitar los problemas que hoy tenemos, porque en la historia de Cuenca es la primera vez que nos vemos abocados a circunstancias como la que tenemos, con una transición que va a durar un año y a partir de mayo del siguiente año entramos nuevamente en un proceso de cambios y de visiones dentro de la ejecución de los proyectos municipales. Tenemos todo esto que analizar como consecuencia de actitudes impropias, alejadas de las normas y de la ética en las actuaciones del señor alcalde suspendido.
0: Bueno, revisaba los datos, 19 de junio asume la alcaldía subrogante de Marisol Peñaros, es decir, ese día la notificaron oficialmente desde el Tribunal Contencioso Electoral. Terminaría el 19 de diciembre. Vamos a ver qué pasa. Ahora, doctor Simón, yo no puse la línea del tiempo desde el 17 porque no tenía evidencia de que se fue notificado el exalcalde de este llamamiento con citas, hora y día y hora para la formulación de cargos. Mi pregunta va en ese sentido. Es decir, no es que la fiscal, en este caso, le de sorpresa pide, sin avisar a nadie, de sorpresa pide: señor juez, necesito día y hora para que llame a esta audiencia para formular cargos contra Cristian Zamora. Es decir, ya fue notificado él el 17, entiendo así, o sea, le notificaron, le dijeron: señor, usted va a ser llamado a juicio y la fiscal le va a presentar los cargos al juez.
2: Hernán, mire que el Código Orgánico de la Función Judicial y una reforma que se dio el 282.3 hace muchos años atrás, establece muy claramente de que las personas que están siendo investigadas tienen ese derecho y esa garantía de ser notificados desde el inicio mismo de la investigación. Es decir, el burgomaestre suspenso, digo yo, ausente de la ciudad, él conocía plenamente de esta investigación, conocía y de incluso él mismo dijo, o que parece que un poco jugando con la ironía, dijo que, y para subestimar la actuación de la fiscal provincial, dijo palabras menos, palabras más, palabras menos, de que no le habían pasado un informe, unos informes que le libraban de culpa a él y que la fiscal desconocía eso, lo cual también se constituye en una falacia, porque estamos hablando, creo, entiendo yo, de un informe que lo había presentado él, elaborado por una persona a título suyo, que lo había solicitado y se lo insertó, obviamente debe estar en el expediente de investigación previa. Yo no puedo decir nada sobre ese expediente porque este es eminentemente reservado, o sea, esto es reservado y yo me refiero por la experiencia, uno, por conocimiento de la ley y por lo que dicen los medios y las redes sociales. Entonces, él sí conocía. Sin lugar a dudas, él conocía.
0: Ahora, ¿le entregan a él? Entiendo que es el secretario.
2: Eso se notifica, esa investigación y todos los impulsos fiscales que se llaman impulsos fiscales o actuaciones que se realizan en fiscalía son de conocimiento de él a través de su defensa. Okay. ¿Sí? Es decir,
0: o sea, a su defensa ya le indicaron el inicio de la formulación de cargos.
2: Pero claro, conocía.
0: Antes que se vaya.
2: Antes, ¿no? El día 17.
0: Es un procedimiento solo para él o así funciona?
2: No, es que así funciona. Por eso es que quiero también acotar de que en la otra investigación que entiendo existe, la de peculado, que también se está llevando a cabo en la fiscalía, él conoce exactamente de esa investigación. Es decir, el día de mañana no podemos decir de que es una sorpresa. En materia penal, procesal penal, y tanto por lo que dice el Código Orgánico Integral Penal y principalmente la Constitución, y lo que ha venido en forma insistente diciendo la Corte Constitucional, el derecho a la defensa incluye eso, de saber de la noticia del delito, de lo que se le está atribuyendo durante esa investigación para que pueda ejercer su defensa. Es decir, no en el Ecuador, como en el mundo, no se pueden hacer investigaciones a espaldas de nadie. No hay ases bajo la manga, para entendernos coloquialmente. Es decir, él sabía exactamente de esa investigación, de las otras investigaciones que tiene abiertas, como él conocía de que ya había una petición para llevarle a una audiencia en donde la fiscalía le iba a imputar un delito.
0: Ahora, y en esta línea del tiempo, entonces, el 17 le notifican, el día 20, domingo, emite el post o tweet, que lo llaman ahora, a través de su red social, que va a viajar de fuera, no dice México, dice: voy a viajar fuera del país para asuntos de médicos, recomendaciones de los galenos. Pero el momento que escribe, él estaba ya en México, porque según información de migración, él salió el 19, y para ir a México no son más de 5 horas, póngale 6. O sea, ya estaba en México, conociendo lo que estaba ocurriendo.
2: Sí, me parece interesante, Hernán, que usted siga precisando aquello, porque la narrativa del exalcalde ha pone en duda las actuaciones de la Fiscalía General del Estado. Es decir, pone en dudas y quiere presentarnos una suerte de sorpresa, que él no sabía de lo que estaba sucediendo y que era su salud. Está jugando con la salud para justificar una no comparecencia a una audiencia. Porque por sentido común, él y cualquier persona y sus abogados o abogados deben haberle dicho: mire, ¿qué va a pasar si nos vamos a esta audiencia en donde le van a formular cargos? Hay posibilidades de que a usted, posibilidades, le dicten medidas cautelares como aquella de la prisión preventiva. Entonces, medidas cautelares reales que, bueno, no están, que tienen que ver con los bienes, con sus bienes. Entonces, el abogado tiene que haberle dicho eso. Es decir, ¿qué es lo que puede suceder? Y entiendo, en la petición que hace la Fiscalía no precisa qué tipo de medidas va a solicitar. Entonces, eso sí es una caja de Pandora. Si no sabemos qué va a suceder en esa audiencia.
0: ¿Y qué va a resolver el juez?
2: ¿Y qué va a resolver el juez? Porque una cuestión es que el fiscal pida, otra cosa es que el juez decida. O sea, entonces yo creo que él conocía exactamente y lo que iba a suceder. Entonces, lo preocupante es de que él trate a la ciudadanía, que de alguna manera le eligió a él, le diga una narrativa que raya en una falacia. Entonces, y eso no es justo. Yo creo, como ciudadanos que estamos aquí compartiendo con usted, compartiendo con una audiencia, no es justo de que no se aclare aquello, porque queda rondando eso de que realmente es una víctima o existe una persecución, lo cual yo creo que no es ninguna de las dos situaciones.
0: Ahora, doctor Juan, cuando el fiscal o la fiscal, en este caso, porque el alcalde tiene fuero de corte, es decir, tiene que conocer al fiscal provincial, en este caso, que es mujer, es la fiscal. Cuando dice: juez, dígame día y hora para la formulación de cargos, ¿significa que encontró pruebas suficientes para solicitar no sé qué al juez?
1: Bueno, sin duda, una vez que la señora fiscal solicitó al juez audiencia para la formulación de cargos, debemos comprender y entender, dentro del sistema procesal penal, que ya han reunido o han concurrido todos los elementos de convicción necesarios dentro de este proceso que se ha venido investigando, para una vez revisado todo este acervo y estos elementos probatorios, que pueden ser pericias, que pueden ser documentos, declaraciones testimoniales, teniendo todos estos elementos que concurren, se llega a la convicción de parte de la fiscal, y esa es la razón por la que ella solicita al juez competente que se señale día y hora para la formulación de cargos dentro de este proceso investigativo iniciado por Fiscalía del Estado. Bien, señala Simón, dentro de la formulación de cargos del día de la audiencia pueden darse una serie de disposiciones del juez que parten de la petición de la Fiscalía General del Estado, desde la prisión preventiva como medidas, visitas periódicas dentro del juzgado, la prohibición de salida del país, que en este caso estamos analizando que de alguna manera no surtiría mayor efecto. Y dentro de todo este panorama nos damos cuenta que efectivamente quizá el señor alcalde, en su afán de demostrar a su electorado o a sus partidarios o a sus simpatizantes, este intermedio entre el día 17 y el 21, hace una declaración hablando de que está en México por asuntos de orden de
0: el
1: salud.
0: 20 exactamente.
1: El 20.
0: No, 21. El día lunes.
1: Que no ha sido convocado a rendir pensión, que él tiene toda la documentación necesaria para desvirtuar lo que hace ver a la fiscalía como formulación de cargos dentro de sus elementos de convicción formulados. Sin embargo, claro, nos llama la atención, son declaraciones hechas cuando él ya estuvo fuera del país. Efectivamente, el 17 a él le notifican a través de sus abogados. Expresa que no ha tenido oportunidad de rendir su versión, y la respuesta a la fiscal es inmediata al día siguiente, que pide a sí mismo al juez competente la detención de la autoridad edilicia de Cuenca para fines de investigativos.
0: Con fines investigativos.
1: Entonces, claro, dentro de esto, si bien tenemos todos estos elementos de orden penal que conducen al proceso en sí, y que ya el juez tendrá que determinar día y hora para que continúe la sustanciación de la causa. Sin embargo, vemos por el otro lado que el señor alcalde suspendido, por ser un actor político, claro, recurre a una serie de elementos, como es quizá la moralidad, como es su apoyo político electoral, para en base a esos elementos y a esas condiciones dar la vuelta a las circunstancias y tratar de victimizarse dentro de todo este escenario electoral, de la justicia electoral, de la justicia penal en la que él se encuentra inmerso. Entonces tenemos que entender todo este manejo que hay, un proceso investigativo de la fiscalía, una sentencia ya de la justicia electoral, y acá un actor político que busca maneras de reivindicar y de seguir siendo fuerte, tal vez utilizando todos estos elementos, como es su popularidad conseguida, que de alguna manera es cierto, y sobre todo apelando a la parte emocional de la ciudadanía, de la colectividad, en la que él plantea, desde su punto de vista muy respetable, me están persiguiendo. Yo tengo los elementos necesarios para demostrar ante el juez que no es cierta y efectiva la posición de la fiscalía, que sostiene que tiene los elementos de convicción. Ahora, porque al decir del señor alcalde suspendido, tiene toda la documentación, 22 documentos para demostrar que efectivamente no es culpable de la tipificación del delito a la que se le acusa, y esto lo manifestó este día domingo en el que habló.
0: Ahora, ¿significa entonces que esta decisión de la fiscal de pedir al juez que emita orden de prisión por 24 horas con fines investigativos es del mismo proceso?
1: Pero
0: es decir,
1: claro,
0: no es otro.
1: Claro.
0: O sea, es decir, oiga, yo sí le llamé, pero el mismo alcalde dice en otro tuit al día siguiente, dice, oiga, no me fui porque estaba enfermo, pero ahora sí voy a ir de manera virtual.
1: Exacto.
0: En México.
1: Es que verás,
0: palabras más, palabras menos.
1: Secuencialmente, el señor alcalde suspendido, ajá, el día domingo que hace conocer a la ciudadanía que se va a ausentar del país por temas de salud, ese mismo día él manifiesta que no le han dado oportunidad de rendir su versión.
0: De acuerdo.
1: ¿Cuál fue la respuesta inmediata de la fiscal provincial de la SOY? Al día siguiente, dictar la providencia solicitando al juez que, por cuanto en dos ocasiones se ha señalado día y hora que el señor Zamora rinda la versión dentro de la causa, y al no haberse presentado por asuntos de salud, pide justamente que se disponga la detención para fines investigativos.
0: Perfecto.
1: Ahora, entonces un poco vamos viendo cómo se van dando un tema legal sobre un alcalde que tiene una sanción electoral de suspensión, y a su vez, como actor político, buscar las herramientas que le permite la sociedad, la sociología y la emocionalidad de la colectividad para llegar quizá a contrastar su problema legal, que es este rato electoral y penal, con la parte emocional y los afectos que pudiera generar la expresión de victimización y persecución política.
0: Ahora,
1: eso no deja de ser interesante lo que estamos viviendo.
0: De acuerdo. Ahora, doctor Simón, vamos a avanzando cronológicamente. Me gusta cómo estamos desarrollando el diálogo, por favor. La fiscal llama audiencia, ¿no es cierto? Llama audiencia. Todavía no tengo fecha y hora, no, al menos no sé si ustedes saben, yo no tengo, no hay ninguna decisión del juez que haya brindado fecha y hora. Entonces, significa, si es que, ¿a quién a qué juez le pide? ¿Es un juez provincial? ¿Es un juez cantonal? ¿A quién pide? ¿A qué juez está pidiendo que se dicte día y hora para la formulación de cargos?
2: Recordemos que el antecedente de esta investigación por el presunto delito, siempre hablamos de presunto porque es en otra etapa en donde se dice es culpable o se ratifica el estado de inocencia. Estamos hablando de una presunción de la existencia de un delito de enriquecimiento ilícito por parte de un funcionario público. El antecedente es un acto urgente que se ordenó porque, como hoy tenemos la justicia especializada, la justicia que es anticorrupción y crimen organizado. Uh-huh. Recuerde usted, Hernán y Juan, la última resolución que ha levantado el avispero en el Ecuador y la discusión política y jurídica también sobre la supresión de esta unidad, y se le da la competencia a casi 50 jueces en la ciudad de Quito. Uh-huh. ¿Por qué cuento y por qué narro esto? Porque esta audiencia tiene que llevarse en la ciudad de Quito.
0: No aquí en Cuenca. No lleva el presidente de la Corte.
2: No. ¿Por qué? Es justicia especializada, se le está investigando, eso es la competencia que de acuerdo al Código Orgánico de la Función Judicial se determinó, y por eso es este conflicto que se ha generado a raíz de la resolución 187-2026 del Consejo de la Judicatura, de que este órgano que fue constituido justamente para conocer ese tipo de delitos y que tienen jurisdicción nacional. Es decir, esto es nuevo en el Ecuador, porque siempre la jurisdicción y la competencia ha tenido que ver de alguna manera con la parte territorial, pero al tratarse de delitos como estos, de corrupción y crimen organizado, tiene la competencia y la jurisdicción nacional en la ciudad de Quito. Son uno de esos jueces. ¿Por qué no hay día y hora para esta audiencia? Por una sola razón, porque debe haberse generado un conflicto de competencia entre la existencia ya de un juez que conoció el acto urgente y que de acuerdo a la ley le debería conocer esta petición de la fiscal. Por este cambio que se dio en el Consejo de la Judicatura, deben estar, entiendo yo, eventualmente en ese conflicto de que a qué juez de los 50 que hoy existen le va a tocar. Entonces,
0: pero
2: esa
0: no
2: es
0: va
2: la
0: a ser aquí en Cuenca, va a ser en Quito.
2: Definitivamente.
0: En Quito va a desarrollarse ese juicio.
2: Ese juicio es en la ciudad de Quito, no es en la ciudad de Cuenca. ¿Quién va a actuar en este momento, y ha venido actuando en virtud del fuero, es la Fiscalía Provincial de la Suay?
0: Aquí no entraría la Fiscalía General.
2: No, entra la Fiscalía
0: como acusador.
2: Así es, indudablemente. La Fiscalía Provincial es el que lleva la investigación, el que le va a formular cargos, el que eventualmente va a pedir, le va a acusar formalmente y va a pedir que se dicte un auto de llamamiento a juicio, y finalmente será quien comparezca a la audiencia de juicio en donde se debatirá si existe el delito y existe la responsabilidad.
0: Ahora, sí, entiendo que no hay como prevaricar, ¿no? Menos ahora que usted ya no es juez. Yo le digo esto porque ¿qué cree usted que le podría pedir la fiscal al juez? ¿Le podría qué? ¿Orden de prisión preventiva? ¿Prohibición de enajenar los bienes? ¿Inmovilidad de cuentas? ¿Qué le podría pedir?
2: Todo lo que usted dice y ya esas dos medidas sustitutivas alternativas a la prisión preventiva, como son la presencia para que comparezca en forma voluntaria, ¿no es cierto? Comparezca, ya uno se da cuenta que eso no va a ser posible. Por eso es que la petición de la fiscal del día 21 tiene mucho sentido, que es esto que le permita que él pueda ir a la audiencia de formulación de cargos. Es una suerte de detención, ¿sí? Es una detención, no una prisión preventiva, sino a una orden de detención, dice, con fines investigativos. Pero ¿es para qué? Para que pueda ser llevado a la audiencia. Porque ¿qué significa? Que el hecho, Hernán y Juan, de que él dice que por asuntos de salud el día 20 se traslada a México, pero usted nos convida un dato de que migración, él había salido ya el día 19. Entonces, es decir, vea, reflexionemos. Yo el día 20 digo, voy a irme, pero total, ya estoy allá. Entonces yo creo que estos espacios son interesantes para aclarar. Entonces, esas circunstancias hacen de que muy difícil la fiscalía vaya a decir que el señor comparezca en forma voluntaria, que se presente periódicamente mientras dure la instrucción, que puede ser 30, 60 o 90 días, o sea, puede ser eso. La prohibición de ausentarse del país ya sería una suerte de burla, ¿no? Porque ya está fuera de. Entonces, yo creo que lo más certero es que va a pedir, y están dadas para mi criterio personal, por la experiencia que tengo, es de que le va a pedir la medida cautelar de prisión preventiva. Es decir, se va a dar eso porque no hay forma que el señor comparezca en forma libre y voluntaria. O sea, no hay mecanismo que garantice él de que al llamado de un juez, él va a comparecer en forma libre y voluntaria. Entonces, la regla de la experiencia dice eso. Es decir, aquí ya hay un riesgo de fuga. No, ya está virtualmente fugado. Entonces, no cabe de eso. Sería una suerte de burlarnos a nosotros mismos el decir, le voy a dar esas dos medidas porque no las va a cumplir y no las puede, sobre todo no las puede cumplir porque no está en el Ecuador.
0: Ahora, doctor Juan, el alcalde ya no está, ¿no es cierto? ¿El juicio ante la ausencia se detiene o continúa?
1: Bueno, por todos los elementos de las condiciones procesales que nacen del Código Orgánico Integral Penal, el juicio continúa.
0: ¿En ausencia?
1: En ausencia, claro.
0: Pero con
1: claro.
0: El derecho a la defensa.
1: Totalmente, se garantiza todas las normas del debido proceso que están constan en la Constitución, constan en el Código Orgánico Integral Penal, y deben ser respetados tanto por el juzgador como por la señora fiscal provincial que lleva la investigación. Entonces no podemos hablar de una suspensión de la audiencia por cuanto este tipo de delitos que conoce Simón con mayor profundidad permiten que se continúe con la sustanciación normal de la causa. Consecuentemente, quizá, si bien yo no puedo hablar con tanta certeza porque todavía no se perfecciona, entonces yo no digo que el alcalde ya está de huida o prófugo por cuanto a la fecha que salió no tiene ninguna fórmula de juicio, ni prohibición de salida del país, ni sentencia que le diga, usted no puede salir. Entonces hoy sale un ciudadano común. Lo que sobreviniere a partir de ahora le dará la categoría y la calidad que pudiéramos comprender, como dice Simón. Pero a este momento el señor alcalde suspendido de Cuenca salió sin ningún impedimento que consta en la ley.
0: Ahora,
1: entonces no se perfecciona aún el tema.
0: Ahora, esa era mi otra consulta. Es decir, el alcalde me decía, ¿pero por qué no le detuvieron? ¿Por qué le dejaron ir? ¿Por qué le dejaron fugar? Él no tenía ningún tipo de impedimento el...
1: En absoluto.
0: El día sábado.
1: Claro, fíjese, le notifican el día 17 de septiembre a través de sus abogados que la señora fiscal pide al juez competente que se señale día y hora para formulación de cargos. Esa notificación llegó a manos de los abogados patrocinadores del señor Zamora. Y obviamente, como abogados, la experiencia y el conocimiento del debido proceso y de las normas penales, quizá tal vez pudieron ellos, como abogados, sugerir a su cliente que saliera del país. Pudiera ser una posibilidad. Pero lo que sí es certero es que el señor Zamora supo de la formulación de cargos, que fue petición de la fiscal, el día 17 de septiembre, y de acuerdo a los datos migratorios, él sale hacia México el día 19 de septiembre. Sale en condiciones normales como un ciudadano común, porque hasta hoy no tiene ningún impedimento de orden legal que nazca a la justicia.
0: Hasta ahora.
1: Hasta hoy no tiene.
0: Es decir, no tiene nada.
1: Absolutamente nada.
0: Todo hay una investigación.
1: Exactamente.
0: Con presunción. Ahora, ¿eso cómo se llama? El doctor Simón me corregía entre la semana, hablamos también de este tema en otro medio, nos decía, yo decía, ya es pruebas, no son pruebas, son indicios, pero al final son pruebas.
2: Sí, para entendernos coloquialmente.
0: Claro. O sea, hay las pruebas suficientes para...
1: Es lo que refería Simón y quien le habla hace un momento, los elementos de convicción son justamente las pruebas recogidas durante la investigación de la fiscalía, que es el dueño de la causa en este momento, en esta etapa procesal, y revisando de parte de la fiscal todos los documentos que le decía, pueden ser documentos físicos, correos electrónicos, pericias, versiones, todos esos elementos, ella concluye que es el momento de pedir la formulación de cargos por enriquecimiento ilícito.
0: Ahora, el alcalde también dentro de su explicación dice son 7,5 millones de dólares que han sido auditados uh-huh. por parte de la fiscalía. Y lo que le tiene duda a la fiscalía son 82,000 dólares.
1: Claro.
0: Y de eso hace una explicación él en su en vivo y da detalles de todo lo que ha realizado y ha justificado en la fiscalía.
1: Así es.
0: Entonces, ¿por qué hay esa diferencia? Bueno, no va a decir soy culpable si sea culpable y va a decir soy inocente si es que obviamente tiene las pruebas. ¿Por qué hay esa diferencia entre lo que dice uno y lo que dice el otro?
1: Mira, justamente lo que ha venido sucediendo y lo mediático de exponer situaciones dedicadas, delicadas de orden penal, en este caso, ante las redes sociales. Usted bien señalaba, hablan de una investigación que inició auditando 7 millones de dólares. Dentro de la fiscalía se concluye que hay 80,000 dólares que no pueden ser justificados de parte de la persona investigada. A su vez, la persona investigada en su intervención pública manifiesta que de los 80,000 dólares, solo creo que dice
0: el 4,000 dólares,
1: algo así, que de allí 2,000 están justificados y quedan 2,000 que parten de un error bancario.
0: Exacto.
1: De acuerdo. Ahora, aquí viene la situación. Esto ya no es un tema mediático, ya no es un tema que se ventila en redes sociales. Esto es un tema
0: de justicia
1: ordinaria que está manejado por la fiscalía con sus competencias.
0: Tiene que justificar en la justicia.
1: O sea, en donde tiene que estar.
0: Y no en los medios.
1: Y justificar documentadamente o con testigos y sus versiones, si es que tiene, es al momento de la sustanciación de la causa. Entonces, la fiscal está dando una oportunidad hoy de que ya que no ha comparecido dos veces a rendir su denuncia, lo haga ahora, y por eso es la razón de la detención, para fines de que se presente, se cumpla con la diligencia, el debido proceso y rinda su versión. El momento que esto suceda, entregará él con todo el derecho que le asiste la documentación que ha expresado el día domingo que la tiene y justificar desde su perspectiva todos estos hechos de los que está siendo investigado hoy como el enriquecimiento ilícito.
0: Bueno,
1: tendremos que esperar que se dé esta versión, que se presenten los documentos y que continúe la causa hasta que se resuelva.
0: Ahora, solamente permítanme hacer una digresión al programa para indicarles de que la vía Cuenca Molleturo Puerto Inca está cerrada en el kilómetro 93. Nos acaban de informar aquello, amigos, desde el EQ 911 y también desde la Secretaría de Gestión de Riesgos. Hay una retroexcavadora que está en el punto, cargadora frontal, y se moviliza en 30 minutos más que llega, es decir, está en camino. Se espera que llegue una cargadora frontal, una retroexcavadora adicional, la que ya está en el punto, una mini cargadora y 3 volquetas. Es decir, no hay paso este momento, amigos, por la vía Cuenca Molleturo Puerto Inca en el kilómetro 92, 93, está cerrada por este deslizamiento. Bueno, ampliaremos en noticias ya mismo. Ahora, doctor Simón, si es que, no sé si coincide con lo que dice el doctor Juan, con respecto a que el juicio avanza en ausencia. Significa que cuando yo digo avanza, significa, o cuando yo entiendo avanza, significa que va hasta la sentencia final, esté o no esté.
2: Así es, y yo quiero añadir algo más a la exposición que ha hecho Juan y a la pregunta suya. Es para que la ciudadanía conozca que en este tipo de delitos se juzgan en ausencia. Es decir, pongamos la hipótesis de que el exalcalde no comparece a la audiencia y puede hacerle incluso, porque hay una posibilidad que el juez o jueza en la ciudad de Quito diga que telemáticamente se lleve a efecto la audiencia. Puede ser con el fin de garantizar eventualmente el derecho a la defensa, pero puede decir que sea en forma presencial y se le puede nombrar, si no van sus abogados, incluso a un defensor público. Puede dilatarse un poco la llevada a efecto de esta audiencia por lo que sabemos. Sin embargo, la audiencia se va a dar con la presencia o no presencia de él. La instrucción fiscal se va a garantizar con la defensa técnica privada o la defensa pública.
0: ¿Por qué se avanza el juicio sin la presencia?
2: Porque es este tipo de delitos, de Hernán, que tiene que ver, y nosotros somos suscriptores de una convención, la primera convención contra la corrupción, la anticorrupción, del año 1926, la convención de Caracas, que eso permitió que de alguna manera aparezca en la constitución de 1998, tanto, y eso quería añadir, la imprescriptibilidad de la acción como la imprescriptibilidad de la pena. Antes eran cuatro delitos, hoy hay un repertorio de delitos, y dentro de ese repertorio de delitos está el enriquecimiento ilícito. Pero aquí yo también quiero, sobre la base de lo que Juan comentaba, hacer otra precisión. Cristian Zamora tuvo, durante la investigación previa, que creo que duró algunos meses, toda la oportunidad y la garantía, porque fue notificado desde el primer momento con la apertura de la investigación por parte de la Fiscalía Provincial de que iniciaban una investigación por este delito y desvirtuar luego lo que había emitido ese informe de Contraloría. Aquí también es importante señalar que en este tipo de delitos, ¿a quién le corresponde? Se invierte, Hernán y Juan y ciudadanos, la carga de la prueba.
0: Es decir, ¿cómo es eso?
2: A ver, esto es interesante.
0: Términos coloquiales.
2: En términos coloquiales se invierte. Es decir, Contraloría le dice, usted no justifica $90,000. Esos $90,000 pueden provenir de qué. De que aumentó su patrimonio o pagó deudas, obligaciones, porque también hay que entender eso, no es solamente es que el Kushki aparece personalmente o aparece en cuentas o etcétera, puede ser en bienes, etcétera, pero también durante ese periodo auditado que interviene la fiscalía se determina que pagó deudas, obligaciones, compró la casa, etcétera, etcétera. Entonces, ¿a quién le corresponde decir, vea, yo hice lo mío, es correcto, es a la persona que está siendo investigada? Esa es la diferencia con cualquier otro tipo de delitos, por ejemplo, en un delito de homicidio. No, o en el caso de peculado, le voy a poner a la inversa. En el peculado, en cambio, la fiscalía va a tener que demostrar la existencia del delito y la responsabilidad, porque ahí está latente la presunción de inocencia. Acá digo que no esté latente, sí está latente. Sin embargo, porque es enriquecimiento ilícito en el ejercicio de la función, significa que yo debo demostrarle a la fiscalía de que, y al juez luego, de que efectivamente hay un error ahí y que lo mío sale en cero.
0: Ahora, doctor, es decir, el juicio avanza, pero el inicio del juicio, la orden preventiva de prisión, si es que la da el juez o jueza, no significa culpabilidad. Es decir, es el inicio de un proceso. Si dentro del proceso los abogados y el mismo alcalde suspendido demuestra, se le mide el juicio.
2: Sí, pero...
0: O se lo declara inocente.
2: Claro, es que mire, el tema es de que en este caso el exalcalde, él conoció de todo, que es el otro elemento que me faltaba complementar. Es decir, todo lo que Fiscalía vino haciendo, que entiendo que hay también un informe pericial contable, porque eso es clave, más el informe de Contraloría. Es decir, todo eso él conocía, no es de que recién se entera. Y ojo, cuando se dice que no ha comparecido a dar la versión, también hay que aclararnos, que nos queden claro, hay dos posibilidades, ¿no? De ir a la fiscalía y decir, me ha llamado usted para que dé la versión, pero yo me acojo al derecho al silencio. Y el acogerse al derecho al silencio no significa nada. O sea, no es de que el que ya está demostrando que calla otorga. No. Ese es un derecho fundamental de cualquier ciudadano, el guardar silencio. Ese es un derecho. Entonces, yo creo que no hay por dónde indudablemente perderse. Y no es, y obviamente si va a dar una versión, contará la historia de los hechos desde su perspectiva, pero Ojo, en este tipo de investigación, él tiene que decir que Contraloría está totalmente equivocada. Eso es lo que tiene que hacer, pero le corresponde.
0: Pero tiene que demostrar.
2: Él, exactamente. Demostrar documentadamente. Aquí ya ni siquiera los testigos caben.
0: Aquí hay es que demostrar con pruebas.
2: Documentadamente, de
0: físicas,
2: que
0: así es.
2: Así es.
0: Verbales.
2: Cruce de información, etcétera, etcétera. Es decir, a él le correspondía. Yo creo que usted, Hernán, este espacio es interesante porque hemos hablado desde varias perspectivas, pero sobre todo para ir aclarando, a lo menos en este tipo de delitos que se investigan, cuál es la forma de proceder.
0: Ahora, doctor Juan, cuando nosotros hablamos de que la fiscal está llamando a una audiencia, al juez, para formular cargos que

0: Por eso llama audiencia.
1: Aquí hay una situación que tenemos que ir atando con las declaraciones del mismo doctor Zamora. Él en su última intervención manifiesta que no se le ha convocado a rendir la versión. Consecuentemente, él no ha podido demostrar y presentar la documentación que él tiene.
0: Pero
1: que
0: eso me parece sería que indefensión, si es que
1: claro,
0: no, si es que fuese
1: de,
0: así.
1: De haber sido así.
0: De haber sido así.
1: Una situación que escuchando muchos nos sorprendimos porque dentro de la etapa investigativa tiene que haber la versión.
0: De él.
1: De él. Debió haber habido. Sin embargo, ese día nos causó sorpresa al haber dicho con firmeza el señor Zamora que no se le ha convocado a rendir su versión y que allí él iba a tener la oportunidad de hacer los descargos correspondientes y demostrarle a la fiscalía que esas dudas que tiene sobre estos valores no justificados los tenía plenamente documentados para demostrar que él está en la razón y que hay un error de apreciación jurídica de parte de la fiscalía. Pero eso es el problema. Tenemos la respuesta al siguiente día de la fiscal provincial notificando a los abogados de la parte investigada, que es el señor Zamora, que por cuanto en dos ocasiones no ha asistido a rendir la versión, pide que el juez disponga la detención para efectos de investigación del alcalde suspendido de Cuenca. Entonces allí tenemos una circunstancia que parece que no se habló con claridad de los hechos procesales que se venían dando.
2: O mire, sea, es yo quisiera, evidente. Si me permite, Hernán, y le interrumpa a Juan, pero precisar otro hecho en este tipo de investigaciones que realiza. Es como que toda la narrativa del exalcalde, como la narrativa de quienes están vinculados políticamente a él, es en el sentido de dar a entender de que todo nace con la fiscalía. No, cuidado. Cuidado. Incluso los descargos tenía que haberlos hecho el propio alcalde en funciones cuando se inició el examen especial. De la Contraloría General del Estado.
0: Antes
2: de que haya la lectura del borrador.
0: O sea, ahí tuvo opción de defenderse y también en la fiscalía.
2: Indudablemente, pero no es como que dan todo a entender de que es en la fiscalía donde hay
0: donde se está utilizando
2: a la Fiscalía General del Estado porque se está generando una persecución política, pero oiga, si esto tenemos ya mucho tiempo atrás que él, antes de la lectura del borrador en la Contraloría, él ya debía demostrar de que Contraloría estaba equivocada y tenía que ir justificando cada uno de los errores de Contraloría.
0: Ahora, doctor, estoy corriendo por el tiempo. Sí. Ahora, a cualquiera de los dos. Corrupción, posible enriquecimiento ilícito, cuando el alcalde le escuchamos, dice 7,5 millones de dólares vendiendo tortillas, que hemos hecho eso y ahorrado, un poco de cosas de ahí. Lo otro, dice que son solo 82 mil dólares, diciendo como es poquito, ¿no? ¿De qué hablamos cuando hablamos de un presunto enriquecimiento ilícito? ¿Hablamos de cuánto? ¿Cuál es la cantidad mínima que yo puedo decir es presunto enriquecimiento ilícito?
2: A ver, preso por 1,500.
1: Sin duda.
0: O sea, da igual, mejor ya me
2: igual. O sea, lo que sucede es que de acuerdo al Código Orgánico Integral Penal, el artículo 279 establece tres tipos de pena con relación a un mínimo, a un tope, que son las 400 remuneraciones básicas unificadas, cuando el incremento no justificado sea superior a 400 remuneraciones básicas unificadas, tengo una pena. Si son menos de 400 y 200 tengo otra pena, pero si son menos de 200 tengo otra pena. Es decir, lo único que difiere es la pena, pero no puede haber un centavo, para ser totalmente claro, que no quede justificado.
0: O sea, si yo me robo un centavo, ya es enriquecimiento.
2: Por eso utilicé la expresión preso por 1,000, preso por 1,500. También quiero concluir otra cosa, favor, que me parece interesante, porque Juan como que deja ahí el asunto de que no...
0: picando el anzuelo.
2: El tema de que entiendo que Cristian Zamora fue convocado no una, dos, sino tres veces a dar la versión. acción. O sea, no, ojo, cuidado, porque queda suelto como que también la fiscalía está actuando sobre la

0: Presa, es decir, le están persiguiendo y por eso dio la orden de detención con fines de investigación. No, no. Él ya había sido convocado en forma...
1: Por los jueces.
0: No, no, por la fiscalía.
1: Por la fiscalía. A los abogados de él, eso es que...
0: Indudablemente, claro, claro. A través de sus abogados fue convocado una, dos, tres veces, no sé cuántas veces. Ahora, pero eso
1: le
0: queda
1: claro.
0: Tengo
1: que ir cerrando, sí. Igual para los dos, cualquiera. ¿Cuándo estamos hablando de... Cristian Zamora prófugo, cuando el juez le diga, señor, usted tiene prisión preventiva, desde ahí es prófugo de la justicia, porque ahorita no lo es, entiendo, y o hay que esperar la sentencia de juicio ejecutoriado para que lo puedan decir, es prófugo de la justicia.
0: El viejo código de procedimiento penal definía qué se entiende por prófugo, y decía, prófugo es la persona que se evade a las órdenes de la justicia, es decir, a la orden de un juez competente, como hoy llamamos. Sin embargo, no se requiere para ser prófugo la calidad de tener de sentenciado o de condenado, no. Es el mero hecho de que se haya dictado una medida cautelar, como es la de la prisión preventiva, y si no se presenta en forma voluntaria y dice, he aquí, estoy para someterme a la orden que ha dictado el juez y me voy a México, eso ya se constituye. El rato en que en la audiencia de formulación de cargos le dicten la prisión preventiva y él no comparezca, ya le pone en calidad de prófugo, de tal suerte que...
1: ¿Pero puede presentarse virtualmente y evitar esa calidad de prófugo?
0: Pero si es que no le dan la prisión preventiva.
1: Eso digo, pues le dan la prisión preventiva.
0: Ah, no, si le dan ya no puede ni siquiera irse al consulado de Ecuador, aunque no ya tenemos, no. Si la memoria
1: México,
0: no me falla,
1: no,
0: en México no,
1: no, no,
0: no tenemos. Entonces, es decir, miren, ahí hay otro elemento interesante, ¿no?
2: Claro.
0: Un elemento de que él, por ejemplo, el juez no va a poder darle esta medida, y para que vayan aclarando, sí. No van a decir, pobre señor, no, en vez de haberle hacerle presentar en el consulado, no hay consulado.
1: Claro, ver, no hay. Y último, ustedes saben que hay la policía internacional, que se llama Interpol, y cuando hay una difusión roja, significa que donde esté, le agarran y lo traen al país solicitante. ¿Entiendo? ¿Estoy bien o estoy mal? Estoy bien.
2: Correcto.
1: Ahora, si es que eso, ¿cuándo puede, por ejemplo, la justicia ecuatoriana solicitar una extradición en caso de que se dé? Estamos especulando.
2: Una vez resuelto, en sentencia, en firme, pudiera...
1: Antes no.
0: No, es que indudablemente para que opere la extradición, aunque se requiere solo uno de los requisitos, es que existe un mandamiento de prisión, dice la actual ley de extradición, como dice el derecho internacional, sobre la base de la existencia de un tratado, donde el Estado, obviamente requerido, puede oponerse en el caso de México, ¿no es cierto? Ajá. Que podría oponerse, pero la orden de la Interpol, la alerta roja, se da el momento en que hay la orden de prisión. Es decir, en esta audiencia de formulación de cargos ya puede generarse de alguna manera esta orden de detención, que es muy diferente el tema de la extradición, claro, porque es totalmente diferente a lo de la extradición.
2: A ver,
0: claro,
2: no sería extradición por lo que viene.
1: Sería una orden de detención.
0: Exactamente.
1: En el extranjero por parte de la Interpol.
0: Así es.
2: A petición de juez.
1: La extradición va a depender del Estado.
0: Eso es después del mismo juez. Es solo un juez. A ver, puede el fiscal pide, el juez dispone, y eso se tramita por vía diplomática.
2: Exacto.
0: La extradición es la extradición activa, es decir, que se produce hacia otro Estado, pero debe irse por la vía diplomática.
1: Primero lo detiene y después ve el proceso de extradición.
0: No, porque puede pedir la extradición y el Estado requerir. Puede dar incluso la prisión, ordenar la prisión de esa persona en el estado en donde se encuentra, hasta creo por 90 días puede mantenerse en esa situación para hacer que se lleve un juicio, porque miren, para que los ciudadanos sepan, la extradición no es una cuestión de un papel y cogerle de la oreja a una persona, es un proceso que se realiza en cualquier estado.
1: Juez.
0: Exactamente, es un estado o la autoridad administrativa, depende de los estados. Aquí en el Ecuador es la Corte Corte Nacional la que pide y la que concede la extradición cuando se trata de otras personas. Por ejemplo, el caso Salcedo, para graficar. Fue a una audiencia en la Corte Nacional y dijo, sí quiero irme a los Estados Unidos. O el señor Fito dijo, sí quiero irme, pero es ante un juez donde se da el trámite de la extradición.
1: Bueno. Me quedo con el otro tema, ¿no? Porque hay otra investigación. Estamos hablando solo del que ocurrió ahora, pero hay otras investigaciones que están en curso por parte, en contra de
0: la. Ya te he especulado, que yo pienso que es la que ya mismo se viene. Es decir, es
1: otro proceso.
0: Es otro proceso. Y ojo, vamos a alertar frente a la narrativa que va a salir el día de mañana, que se le ha investigado en su ausencia. No, peculado ya está investigándose a sí mismo sobre la base de un informe de Contraloría General del Estado, es decir, sobre hay un examen especial. Entonces, el hecho de que ahora no esté presente en la sede de la investigación no quiere decir que se le esté investigando en su
2: ausencia. Comenzó recién el proceso de investigación, ¿no? Bueno. Hay determinaciones de Contraloría.
1: Les agradezco mucho. Bueno, yo solamente quiero volver a insistir, hoy en esta semana hablamos con el doctor Diego Martínez, que tengo como referencia de abogado o de uno de los grupos de personas que defienden al alcalde Cristian Zamora, y él nos ha dicho es que van a esperar unos días más para poder referirse, y le hemos dicho cuando usted quiera, venga acá y lo vamos a cumplir si así lo solicita. Y lo otro también, inclusive con la concejal Mónica Pesantes, que ha mantenido un diálogo, una retórica indicando de que es una persecución política, pero no han venido. Han justificado su inasistencia. Gracias, doctores.
0: A ustedes.
2: Gracias,
0: Hernán.
2: A ustedes, Hernán.
0: Gracias, Juan, por compartir.
2: Gracias, Simón.
1: Vamos a una pausa. Volvemos enseguida, amigos, con el detalle de la información. No olviden que la vía Cuenca, Molleturo, Puerto Inca está cerrada. El derrumbe es pequeño, pero está cerrada el momento al tránsito vehicular, kilómetro 93. Ya regresamos y les cuento todos los detalles.
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0: Amigos de La Voz del Tomebamba, buenos días. Nuevamente les saludamos de la manera más cordial en este día, domingo 27 de septiembre del año 2026. Gracias por estar con nosotros. Mañana lluviosa, un poco de frío. Ayer desde las 9 de la noche aproximadamente empezó una llovizna sostenida que duró alrededor de unas 4 o 5 horas. Y en la mañana, hoy, al menos acá en el norte de la ciudad de Cuenca, llueve y hace frío. Un lindo día para poder descansar. Pero hay otras personas que no han descansado porque están participando de esta competición de la Ruta de las Cruces. Estábamos revisando justamente la información emitida desde el EQ911. No hay todavía ninguna información, por ejemplo, del inicio de esta carrera que está prevista para las 9 de la mañana, pero ya hay algunos obstáculos colocados por la EMOF en varios lugares de la ciudad de Cuenca, sobre todo del sur. La ruta de los puentes, sobre todo del río Tomebamba, ahí hay varios lugares que están suspendidos del tránsito vehicular. Si usted tiene necesidad de salir, por favor, le recomendamos vías alternas. Ahora, reiteramos, amigos, la noticia que les habíamos dado en el programa anterior de que la vía Cuenca-Molleturo-Puerto Inca está cerrada. Este momento no hay cómo llegar a la ciudad de Guayaquil. El informe ha sido emitido por parte del EQ911, cerrada en el kilómetro 93, y también desde la Secretaría de Gestión de Riesgos nos han indicado que la vía está cerrada en este kilómetro. Se espera que llegue una cargadora frontal, una retroexcavadora adicional a la que ya está en el punto, una mini cargadora y tres volquetas, es decir, van a llegar refuerzos. Es un derrumbe de pequeñas dimensiones. Inicialmente, maquinaria pesada está en el punto, dando atención. Por lo tanto, se informar dice que esta vía está cerrada, pero se rehabilitará inmediatamente. Tiempo aproximado 2 horas. Si hablamos de 8:40, 9:40, 10:40, 11 de la mañana más o menos, estaría rehabilitada la vía, al menos un carril. Eso es lo que también se indica. El Ministerio de Infraestructura y Tecnología también está informando sobre este cierre. Ellos dicen, maquinaria trabaja ya en la limpieza del material desprendido del talud en el kilómetro 93 de la vía Cuenca-Molleturo-El Empalme. Y coloca esta información, amigos. Mantenemos bajo monitoreo el talud en este punto, la vía alterna Chutco-Chancay-El Triunfo. Es lo que dice, amigos, el Ministerio de Infraestructura y Tecnología sobre este tema. Es decir, tres instituciones que corroboran que la vía Cuenca-Molleturo-Puerto Inca está cerrada, kilómetro 93. Eso es, amigos, que lo que queríamos indicarles. También de última hora, el EQ911 informa de un accidente de tránsito. Si esto es también de última hora, amigos, justo revisábamos esta información que nos emiten desde la institución. Desde Cuenca, la institución EQ911, gestionamos, dice, la atención para un siniestro de tránsito registrado a las 5:27 de la mañana de este domingo 27 de septiembre en el sector de la Y de Tarqui. El reporte recibido a través de la línea única de emergencias alertó sobre el choque entre una buseta y un automóvil. De inmediato, dice, coordinamos el despliegue de recursos del Cuerpo de Bomberos CTE del Ecuador y Centro Sur. Según el reporte preliminar de las entidades articuladas, una persona resultó herida, fue trasladada a una casa de salud. También se reportó daños a la infraestructura eléctrica del lugar, por eso también han convocado a la Centro Sur. Es decir, hay un accidente, Dios quiera que no sea grave, pero hay una persona herida, un choque entre una buseta y un automóvil. Es este momento que reporta el EQ911. La emergencia ha ingresado a las 5:27 al EQ911. Estas son noticias, amigos, de última hora que lo compartimos con ustedes para que lo tengan en cuenta con respecto a esta movilidad. Reiteramos. A lo mejor es por eso que no hay luz, ¿no? En el kilómetro, recuerden, 93 la vía está cerrada. Pero en el programa anterior, mi querido Eddie, también nos reportaban que no hay luz. No hay luz, no sé, dice, me ayuda. Sí, ahí está. No hay luz en Cuenca Cañaribamba, dice. 12 de abril, sí, yo veía, mientras estábamos en el programa anterior, veía que algunos nos escribían desde este sector, no hay luz en este lugar, Cañaribamba, no hay luz y obviamente no tenemos ninguna información desde la Centro Sur. Es más, déjenme, por favor, esto es todo en vivo, ya saben ustedes, vamos a ver la Centro Sur si coloca alguna información con respecto a este tema. No, no tenemos ninguna información. Habla de atención al público. Ayer colocó 26 de septiembre, Día de la Bandera. Algunos realizaron también el juramento de la bandera. Pero no tenemos ninguna información sobre trabajos o lo que sea. Por Mercado 12 de Abril tampoco dicen que no hay luz. Sí, Mercado 12 de Abril, amigos, sí. Gracias, Edith. Sí, ayude nomás buscando, ¿sí? Se fue la luz en el mercado 12 de abril, también nos dice Giovanni Santos. Entonces, a la Centro Sur, que por favor arregle. No tenemos ninguna información, porque los accidentes, los de Eye de Tarqui y el otro cierre de vías, pero eso no tiene nada que ver con energía eléctrica, al menos tenemos este momento, amigos, esta información. Pero no tienen luz. ¿Racionamientos nos dicen? No hay ninguna información sobre racionamientos de energía eléctrica. Claro, el ministro de Ambiente y Energía ha solicitado a todos los ecuatorianos ahorrar la energía eléctrica. Ahorrar la energía eléctrica porque obviamente la situación es bastante complicada. Dice que van a hacer todo lo posible para evitar racionamientos, pero no dice no van a haber racionamientos. ¿Qué entendemos ahí? Que existe esa posibilidad de racionamientos, claro, no tan rápido, pero obviamente una vez que se complique la situación, por ejemplo, del embalse de Mazar, y obviamente si sigue con problemas de falta de agua en el río Coca, que es obviamente el que abastece a la central hidroeléctrica Coca-Codo Sinclair. Esa es la realidad, amigos. El resto me van a disculpar. El gobierno ya va a decir que sí hemos hecho, que sí hemos hecho por aquí, que por acá. No creo eso. No se hizo los deberes y estamos otra vez abocados a una posibilidad de corte. Es más, siendo lo más equitativos en los comentarios, amigos, ya empezaron los racionamientos. Desde la semana anterior, racionamientos a la gran empresa que se le cortó ya la energía eléctrica por 24 horas un día a la semana, y va a ser durante todo este tiempo. Y a partir de mañana son más de 800 empresas que van a ser suspendidas la energía, pero el número va a llegar hacia los 8,000. Y esa es la verdad. Esa es la realidad, amigos, con respecto a la situación de la energía eléctrica. Lo que se está evitando es que se racione la energía, se suspenda, es decir, al ciudadano en común y a la pequeña empresa o al micro, la microempresa. Y el resto de medianas y grandes empresas ya están empezando. Es más, esta semana van a continuar con la suspensión de energía un día a la semana. Aquí hay temas, por ejemplo, laborales. ¿Qué va a pasar con los trabajadores? No les van a contar, no les van a pagar, les van a descontar. ¿Qué va a pasar? Es probable de que se pueda restituir, por ejemplo, o cambiar la forma de trabajar para evitar daños económicos a los trabajadores, porque tampoco se abasteció la empresa privada de energía eléctrica, de autogeneradores. ¿Es posible? ¿No es posible? ¿Qué pasó? ¿Hay dinero? ¿No hay dinero? Hay muchas cosas dentro de este análisis. Pero ¿cómo estamos a nivel del embalse, amigos? Hoy en la mañana, 7 de la mañana, hay una turbina que está trabajando en Mazar, es decir, está descansando bastante. Molino está con 242 a las 8 de la mañana, megavatios, y Soplador está con 109, es decir, estamos con una sola turbina trabajando. Mina San Francisco está con 10, es decir, una turbina está trabajando, pero al mínimo. En este momento están entregando 362 megavatios de energía al país, pero a la una de la mañana se entregaron 1098. Sí, es decir, obviamente se están comiendo el embalse, utilizando palabras coloquiales, muy rápidamente. Y lo otro, si no hacen eso, sería racionar, y obviamente todavía no hay nada. El embalse se ha recuperado un poquito en estos últimos, en últimas horas, por las lluvias generadas ayer, que tarda alrededor entre 5 y 7 horas llegar el agua que llueve, por ejemplo, acá en los cuatro ríos de la ciudad de Cuenca, los que llueven, por ejemplo, por el río Santa Bárbara, que van hacia el río Paute, pues ha incrementado poco, pero es mínimo. Estamos hablando de 2.134 metros sobre el nivel del mar. Esa es la medición, 2.134.04 metros sobre el nivel del mar, el espejo del embalse. Es decir, estamos hablando, amigos, de 17 metros abajo de su máxima capacidad. 17 metros es bastantísimo. Y estamos, 2.115 es lo mínimo, es decir, estamos hablando a 19 metros de que ya no se pueda generar en Mazar, y esa agua debe pasar lo poco que quede hacia el embalse de Amalusa, que es un embalse pequeño a comparación de Mazar, que para garantizar la generación desde Molino hasta Sopladora. Pero se acaba el agua y ahí sí la situación se vuelve un completo caos, es decir, casi 1.772, que son la máxima capacidad de las tres centrales que tiene Mazar, Molino y Sopladora, dejaría de tener el país, y es gravísimo. El tema de los caudales es de 91.21 metros cúbicos por segundo, es decir, ha subido bastante con respecto a las últimas lluvias, y eso que no fueron fuertes. A la una de la mañana estaban con 65 y esta hora es 91, es decir, considerable. Pero se necesita al menos 120 mínimo para que empiece a recuperar el agua que se gasta en el día dentro del embalse. Es decir, la situación es extremadamente complicada. ¿Va a haber racionamientos? Ahí sí ya no les puedo decir. No soy ministro, ni tampoco tengo la información como para saber si es que se va a poder cubrir la demanda en los próximos días, si lo que están haciendo con las empresas es suficiente. Personalmente he conversado con algunos técnicos, han dicho que es muy complicado porque la situación se va agravando. Encima de eso, Colombia ya nos va a vender, pero no tiene energía. ¿Y por qué no tiene energía? Porque obviamente allá también están ya sintiendo los efectos del fenómeno del Niño. Aquí una pregunta para todos ustedes que nos escuchan, Eddie, a usted también. ¿Han sentido que el día está más caliente? ¿La noche está más caliente? ¿El aire es húmedo? ¿Han notado aquello? Es ya el inicio de la afectación en las partes altas del calor del Océano Pacífico. Al menos eso es lo que nos han explicado con detalle algunos expertos de este tema. Así es que estamos viviendo ya el fenómeno del Niño. Lo bueno es que ha llovido un poco y eso tranquiliza el tema del agua potable. No mejora mucho en el tema de el nivel del embalse, pero para la energía eléctrica, pero sí obviamente ayuda mucho. No tenemos ninguna información con respecto de la energía eléctrica, así es que vamos a esperar a ver finalmente qué es lo que nos pueden decir. 8:52, amigos, antes de la pausa, vamos a revisar rápidamente cuánto tenemos de temperatura, 16 grados centígrados, posibilidades de lluvia son altísimas hoy día, estamos con el 90% de posibilidad de lluvia, 90% de posibilidad de lluvia al mediodía, y va a continuar hacia un día frío, día para quedarse viendo alguna peli en casa. Bueno, ¿cuánto estamos a nivel de la calidad del aire? En este momento estamos con una calidad de 29 partículas finas por millón en el ambiente, en el centro histórico, parque industrial 27, control sur 18. Radiación ultravioleta, este momento 2, es baja la radiación ultravioleta. Ahora, la radiación ultravioleta, para en cambio este día, según el INAMI, dice que la radiación ultravioleta en esta mañana será, o este día será de 6, es decir, confirma que es baja la posibilidad de radiación ultravioleta y vamos a tener un día frío. Parece, de acuerdo a este reporte, no habrá posibilidad de que salga el sol hoy en la mañana. Y ya tenemos también algunas fotografías, amigos, que nos están enviando de esta carrera, de la ruta de los puentes. Hay una gran cantidad de personas que están corriendo. Qué bueno, a que hagan deporte. Y las primeras imágenes ya nos comparte el ECO 911. Miren, ahí está. Esta es la Bajada de Todos Santos, sí, Bajada de Todos Santos, que están utilizando también los corredores para dirigirse hacia la meta. Qué bueno que se realice deporte. Así es que si usted quiere salir, por favor, le recomendamos tomar esta en consideración este tema, porque hay cierre de vías, no van a poder salir por algunos lugares. El ECO 911 dice: desde el centro de vigilancia del ECO 911 brindamos apoyo visual al desarrollo de la carrera atlética Ruta de los Puentes en el sector Mercado, 10 de agosto, calle Starkey y Larga. Ahí es el recorrido. Coordinamos el resguardo operativo con personal de la EMOP EP para garantizar la seguridad de los deportistas y mantener el orden, dice. Bueno, con esto vamos a la pausa comercial, amigos, hacia Chachay en Cuenca. Tenga mucho cuidado. Enseguida volvemos después de la pausa.
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0: Avanzamos, amigos, son las 9 de la mañana en punto. Gracias por estar con nosotros en este domingo 27 de septiembre de 2026. Recuerden que hace frío en la ciudad de Cuenca, aunque en espacios cerrados como aquí en la cabina, por lo general en la mañana es templadito, está haciendo ya calor. Está con la calor, está sí, está haciendo calor, es decir, eso sería ya el efecto de el fenómeno del niño, ¿no? Ya les voy a compartir una imagen que justamente me pasaron durante esta semana desde la Dirección de Gestión de Riesgos del municipio de Cuenca. Y uno se asusta de ver cómo está cambiando el tema de el calentamiento del Océano Pacífico. Bueno, ya les voy a comentar aquello. Pero ya tenemos algunos videos que nos están haciendo llegar justamente desde algunos lugares de la ciudad de Cuenca, Cantón Cuenca, desde Molleturo. Miren ustedes, aquí un vehículo se quedó dentro del lodo, intentó pasar y se quedó atrapado. Están con una pala, ¿dónde sacarían la pala para ella? No se les ve trabajadores de alguna empresa, sino más bien algún conductor, ¿no? Llevó una pala, ahí está, con ya se mojó los zapatos. Y obviamente para intentar sacar ese vehículo, ¿no? Eso es lo que nos envían, gracias a nuestros amigos. También hay otra fotografía, esto es de la EMOF. La EMOF también acaba de informar, dice, debido a un derrumbe registrado en el kilómetro 92 de la vía Cuenca-Molleturo-El Empalme, la carretera se encuentra cerrada. La EMOVP, a través de los agentes civiles de tránsito, mantiene presencia en la IRSAUC para informar y orientar a los ciudadanos sobre esta situación registrada en la red vial estatal. A quienes se dirigen a Guayaquil o regresan a Cuenca, se recomienda tomar rutas alternas y mantenerse atentos a la información oficial. Eso dice la EMOF de la Alcaldía de la Ciudad de Cuenca. Y también, amigos, lo que nos están reportando es de un incendio forestal en Nabón. Un incendio de grandes proporciones en Nabón, que afecta a la parroquia de Cochapata del Cantón Nabón, provincia de La Soa, y bomberos y moradores trabajan en el lugar. Esa es la información que tenemos, no tenemos nada más. Y esperemos desde Nabón que nos puedan enviar también información actualizada. Lo que sí les actualizamos es que ayer el incendio que se registró acá en la ciudad de Cuenca, de grandes proporciones, prácticamente ya está controlado. Ayer el cuerpo de bomberos informó que el incendio del cerro de Hualhuayumi está liquidado. Inició este sábado muy temprano las tareas de sofocación junto a la comunidad. Solicitamos denunciar a quienes provocan estos incendios que destruyen el hábitat de cientos de animales, es lo que dice también la cuenta del cuerpo de bomberos de la ciudad de Cuenca. No deja de ser una buena noticia. Ayer nos enviaron una alerta que se reactivó, pero en la información oficial que tenemos hasta ahora no lo consideramos aquello, es decir, ya está liquidado el incendio. Y esperemos a la información oficial para cambiar justamente esta noticia, que ya está líquida. Y hay otros temas también, amigos, sobre la minería ilegal que ha informado justamente las Fuerzas Armadas en las últimas horas con respecto a intervenciones que han sido sin duda fundamentales acá en la provincia de La Soa. Y el bloque de seguridad a través del Ejército Ecuatoriano, en coordinación con el Centro Nacional de Inteligencia, ejecutó una intervención en un campamento de extracción minera no regulada ubicada en la provincia de La Soa. Durante el registro del área intervenida, los uniformados decomisaron 4 excavadoras de carga pesada y 4 tanques cisterna con capacidad de almacenamiento de 1000 galones de combustible cada uno, equipos que quedaron a órdenes de las autoridades competentes para el proceso legal correspondiente. También, amigos, es lo que se reporta. Y ayer un ciudadano cayó en un hueco con su moto. Se fue a parar a la profundidad, amigos, de un hueco que estaba siendo intervenido por parte de la empresa municipal. Etapa de lo que hemos visto. La gente de la Guardia Ciudadana asistió justamente a este lugar para apoyar Y obviamente, pues sacar a la persona que cayó en este hueco. Sí, ya les voy a compartir una imagen, justo lo estoy bajando en este momento, para los que nos siguen en redes sociales. ¿Dónde está? La hice perder, aquí está. Mire, es lo que se informó a través de la Guardia Ciudadana. Aquí, ¿sí ven? Se fue a parar en el hueco con moto y todo. Y la Guardia Ciudadana ayer justamente informaba sobre aquello. Nuestros agentes de control municipal brindaron primeros auxilios a un motociclista que sufrió un accidente luego de caer en un hueco ubicado en una vía donde se ejecutan trabajos. El ciudadano presentó un esguince en el tobillo y recibió atención inicial por parte de nuestros agentes. Además, la Guardia Ciudadana apoyó en la recuperación de la motocicleta, coordinando la atención necesaria en el lugar. Estamos en las calles, dice la Guardia Ciudadana, para responder cuando más se necesita y contribuir al orden, control y seguridad. El hecho se suscitó en el sector del cementerio patrimonial. Se cayó. Bueno, ¿qué pasó? Varias cosas y reflexiones, ¿no? También que quiero compartir con ustedes. Uno, hay que bajar el límite de velocidad. ¿Saben que en el país se venden 800 motos diarias? Y eso incrementa el parque automotor, pero exponencialmente en el país. Al día 800 motos. Y de esas 800 motos, ¿cuántas vienen acá? No tengo ese dato. Pedí a la EMOP, todavía no nos han dado, pero usted puede conseguir una moto pagando $1 diario y ya le dan la moto. Ese no es el problema, que esa es comercialización. Pero hay un desorden total en el tema de motocicletas. Desorden total, y eso se tiene que arreglar. Exceso de velocidad, que se va y cae ese hueco. Afortunadamente no fue a mayores. ¿Qué tal un golpe en la cabeza? Ahí quedaba. Uno. Segundo. En este país yo creo que deberíamos trabajar mucho más serio en el tema de intervención de obras. Sea de etapa, del municipio, del ministerio, hay que poner señalización. Y más fija, más firme. No digo que ahora no haya habido, sí hubo, lo que estábamos mirando, sí alrededor hubo, pero no fue si fue la necesaria. Esto en otros países va a juicio. Y si pierde el juicio el municipio o el estado, son grandes cantidades que tiene que pagar al afectado. Y además, él o los funcionarios que no dejaron bien la señalización. Acá no pasa nada. Solo le dicen, pobrecito, qué pena. Espera, para limpiar el pantalón, vaya nomás. Y eso es todo lo que pasa. Y esa es la realidad, amigos. Bueno, y lo otro, que sin duda es una muy buena noticia, que aquí también sí quiero felicitar a la EMOF. Me van a decir, pero ese es un trabajo que deben hacer de manera rutinaria. Es verdad también. Aquí, señores, en Cuenca no debe circular ningún vehículo sin placas. Y aquí a ustedes les pregunto, que recorren la ciudad, salen a pasear, a caminar, lo que ustedes quieran, a trabajar. Casi usted a diario, ¿no es cierto?, ve un vehículo que no tiene placas. Y es verdad. O casi un vehículo que tiene polarizados. También es verdad. Pero qué bueno que se estén realizando controles. Aquí sí, amigos, les felicito a la gente de la EMOF. Les felicito porque al final del día están sancionando a los que no llevan las placas. Durante la tarde de ayer, 3 vehículos más fueron sancionados por circular sin placas. La EMOF mantiene los controles de las calles de Cuenca y sus parroquias para fortalecer la seguridad y prevenir conductas que generen riesgos en vías. Qué bueno, qué bueno. Sigan así, señores. Sigan así. Porque esta ciudad tiene que volver al orden. Así de sencillo. Nos guste o no nos guste. Esa es la verdad. Vamos a una nueva pausa. Volvemos, amigos. Gracias por acompañarnos.
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Son las 9 de la mañana con 17 minutos, 9 con 17, amigos, está informando Radio La Voz del Tomebamba. Gracias por acompañarnos. Rápidamente vamos a revisar qué dice la prensa nacional e internacional. Primicias en esta mañana dice qué coberturas ofrece el sector asegurador de Ecuador ante los riesgos del fenómeno del Niño. Entraban $2 y se gastaban 5, la fórmula de la debacle económica que hundió a El Nacional. Pascual se convierte en la zona más violenta de Guayaquil por la disputa de una docena de bandas y nuevas pandillas. Además, también el Universo en esta mañana, aunque no, déjeme cargo de nuevo porque está fuera de servicio. No está fuera de servicio. El Universo. Diario El País a nivel internacional destaca pánico moral, furor evangélico y guerra cultural, la fórmula bolsonarista que amenaza a Lula. El año que México conoció a su presidenta, dice, las obsesiones de Trump hunden a los republicanos en la encuesta de noviembre. La encrucijada de Machado atrapada entre Washington y Caracas, deterioro de salud, estrategia judicial, el choque entre la defensa y la fiscalía por el estado de Celia Flores. Y a propósito de Celia Flores, que es la mujer de Nicolás Maduro, que está presa en Estados Unidos, recuerden ustedes, pero la fiscalía dice que no le den opción a una libertad condicional o prisión domiciliaria porque hay riesgo alto de fuga. Y los manifestantes en Madrid por la crisis de la vivienda acampan en la Plaza del Sol y animan a la gente a que se una. Bueno, es lo más destacado y lo más importante. La escalada rusa alimenta el debate en el flanco oriental de la OTAN sobre la capacidad de respuesta de los aliados. Es también lo que se destaca. El Mercurio en esta mañana dice, estudiantes de Cuenca juran lealtad a la bandera nacional. Frente al pabellón nacional, los estudiantes de la unidad educativa Alberto Andrade Arizaga realizaron este juramento. Algunos también han realizado, amigos, con este tema del juramento a la bandera. 9:19, amigos, también. Durante esta semana, amigos, se ha informado de que Estados Unidos ha profundizado su apoyo con respecto a la lucha contra la inseguridad que tiene el país, sobre todo el narcotráfico. Y de acuerdo a la información emitida ayer, llegaron ya o están ya a disposición los nuevos drones de alta tecnología que tiene Estados Unidos para esta lucha contra el narco y el microtráfico acá en el país. Y eso, amigos, también ha sido un tema importante. ¿Por qué? Porque obviamente pues se está viendo de que hay una disposición o una posibilidad de que se realicen grandes apoyos, sobre todo tecnológicos, que tiene Estados Unidos para el Ecuador. Estados Unidos desplegó los drones Hank en Ecuador, que son de alta tecnología y son hechos en impresoras de tres dimensiones, 3D, para poder con exactitud encontrar lugares, captar información de primera mano y atacar contra las bandas de delincuencia organizada. Qué bueno, ¿no? Y eso revela, no tenemos obviamente esa información porque es una información secreta y así mismo tiene que ser. Imagínese usted que sepamos todo lo que llega, qué tipo de ayuda tiene, que está entregando Estados Unidos al Ecuador. Y obviamente pues eso sería como dar la información a las bandas de delincuencia organizada o grupos de delincuencia organizada, los GDOs. Pero esta semana, amigos, llegó este avión chiquitico. Es el más grande del mundo de la Fuerza Aérea de los Estados Unidos. El más grande del mundo. Que tiene alrededor de 350 metros en toda su extensión y es capaz de llevar todo tipo de armamento, incluido helicópteros, armables, tanques, buques de guerra, misiles de mediano, corto y largo alcance. Es decir, es una de las aeronaves más sofisticadas del ejército de los Estados Unidos. Y llegó a Guayaquil esta semana. Si se fijan, los vehículos son chiquiticos a comparación de este inmenso avión. Ahora la pregunta es, ¿qué llegó en este avión?
como les decimos, no tenemos todavía ni idea lo que llegó. Pero lo que se conoce es que es tecnología de última generación, incluso que se estrena a nivel militar, está estrenando algunos equipos para conexiones directamente satélite, tierra y movilidad de grupos y personas objetivo. Eso sin duda, amigos, es muy, muy interesante. Y les digo esto porque es obviamente una información que es lo que se está ocurriendo acá en el Ecuador. El Comando Sur está ayudando a la

0: apoyando con una inteligencia que es de última generación y que obviamente pues va a permitir desarticular las bandas delictivas. Esperemos que sí, y eso obviamente se pueda ir generando la tranquilidad que al final nosotros, todos los ecuatorianos, esperamos que se vaya concretando. Esto es lo que dijo ayer, no sé si lo podemos escuchar, mi querido Eddie. Lo que dijo ayer el ministro, lo que grabó, dejó una expectativa con respecto a lo que van a hacer, lo que van a hacer en el país. Lo escuchamos.
1: Ecuatorianos, buenos días, sábado 9:50 de la mañana, ya estamos trabajando. Golpe importante que se viene contra la delincuencia organizada, un golpe junto a nuestros aliados, que trabajamos juntos en esta lucha. Policía Nacional lleva a cabo una investigación muy importante. Pensaron que nos habíamos olvidado de ellos, pero una vez más demostramos que ese es el Ecuador del pasado. En este Ecuador combatimos la delincuencia organizada y todo aquel que hizo daño al país lo buscamos, lo encontramos y lo traemos para que pague por lo que ha hecho. Así que en los próximos días estaré informando los resultados de esta operación.
0: Es de lo que dijo ayer, amigos, en su cuenta de X, John Reimer. Ahora, que se están dando pasos grandes a nivel de la lucha contra el narcotráfico, es indudable que sí, con apoyo de los Estados Unidos. A unos les gusta, a otros no les gusta, pero esa es la verdad. Y no es que uno sea adecuado de ADN, ni que esté respaldando al gobierno nacional, para nada. Ni me interesa, ni tampoco lo voy a hacer. Pero hay que reconocer las cosas que se hacen bien. No es que la seguridad está arreglada, no, falta muchísimo todavía, pero se están dando pasos importantes y buenos. Claro, y el otro lado, que sin duda al gobierno nacional le queda de bien. Bueno, te muestren resultados, es verdad, deben dar más resultados. Hay varios detenidos, pero todavía faltan resultados. Ojalá que eso sí se dé por el bien del país, no por bien de algún grupo político, no, por bien del país. Y claro, también está lo otro, que se está trabajando, creo yo, perdonen si me equivoco y si no están de acuerdo conmigo, bien en seguridad, pero en el tema de salud todavía es un desastre. Creo que es la gran deuda del gobierno nacional. Ojalá se pueda tener, por ejemplo, en salud, en educación, más inversión, que para mí en eso el gobierno es un desastre. Bueno, 9:25, vamos a una pausa y regresamos, amigos, ya para despedirnos enseguida.
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0: Con 31 minutos, amigos, nada más para despedir unos temas rapidísimos. Bueno, un comentario. Leonardo Caballero dice: en Estados Unidos drogarse con marihuana es normal en la adolescencia, y luego de eso, ¿qué? Es verdad. Usted va a Nueva York, ahí las calles huelen a marihuana. Y en, bueno, voy a exagerar un poquito, ¿no? Casi en cada esquina encuentra un local abierto para vender y comprar marihuana de uso personal. Mucho que hablar sobre ese tema. 9:31, amigos, muchísimas gracias, gracias por acompañarnos. Bueno, ya este momento, fíjese usted, esa suerte que tengo yo. Déjenme bajar la foto nomás que nos acaban de enviar desde el Ministerio de Infraestructura. Esto es una noticia, esta es de última hora, decir, de Auritz, como dicen. Bueno, ahí estamos, amigos. Es la vía, ya está habilitado un carril en la vía Cuenca-Molleturo. Es lo que se acaba de informar, ha habilitado el paso por un carril en el kilómetro 92 de la vía Cuenca-Molleturo-Lempalme. Circulación es controlada, los trabajos de desalojo del material continúan, conduzca con precaución, nos dicen el Ministerio de Infraestructura y Tecnología. Ya está habilitada la vía, un solo carril. Y bueno, amigos, hay una noticia que también llama mucho la atención, que ocurre en Brasil. ¿Qué es lo que ocurre en Brasil? En Brasil acaba el presidente de este país, Luis Ignacio Lula da Silva, de firmar un decreto para prohibir todo tipo de apuestas de estas casas, todo tipo de auspicio y funcionamiento de las casas de apuestas, sobre todo en el fútbol. Y esto ha causado revuelo mundial. Escuchen lo que dice este informe de rapidísimo, nomás escuchémoslo. Esto es de Brasil.
1: El presidente de Brasil, Luis Inácio Lula da Silva, prohibió las apuestas de cuota fija en el país. El anuncio se realizó a 9 días de las elecciones presidenciales, en las que Lula y su principal adversario, Flávio Bolsonaro, aparecen muy igualados en las encuestas de intención de voto. La mayoría de los electores rechaza estas apuestas, a las que Lula calificó de enfermedad. Tomé la decisión de adoptar una medida dura y drástica necesaria. Esto es como un cáncer, o extirpamos el tumor o ese tumor nos matará. Es algo muy serio que está afectando a la salud mental de millones y millones de personas inocentes, personas pobres que...
0: Bueno, ya estamos sobre el tiempo, amigos, pero eso lo queríamos escuchar, es decir, en contexto, en concreto, prácticamente ya no se puede trabajar con estas empresas de apuestas. No se puede, porque obviamente a partir de hoy está cerrado. Mucho menos se puede auspiciar a equipos de fútbol, y los equipos de fútbol dicen que obviamente sería prácticamente el inicio de la quiebra de algunos equipos, de la mayoría de equipos que tienen el auspicio de estas casas de apuestas. ¿Y cuál es la reflexión que hace Luis Ignacio Lula da Silva? ¿Saben cuál es? De que algunas personas están endeudándose para apostar pensando que van a ganar y al final terminan perdiendo, y han perdido miles de dólares, incluso sus propias casas. Habrá que pensar acá, ¿qué opinan ustedes? Nada más, amigos, un abrazo para todos. ¿Usted ha dormido abrazado a la almohada o un peluche en algún momento de su vida? Hay un reporte investigativo este momento de Harvard que dice que esto es un reemplazo o un apego a mamá. Es decir, el muñeco o la almohada reemplaza el cariño que tuvo él o ella a su madre. ¿Qué tal eso? Nada más, amigos, un abrazo, cuídense bastante. Reiteramos, la vía Cuenca-Molleturo-Portorín, que está ya habilitada, un solo carril. Abrazos, salió el sol un poquito se calentó el día. Vamos a ver qué pasa, si se cumple o no se cumple. Hay posibilidad de lluvias, llueve o no llueve en el transcurso del día. Abrazos, amigos, chao.
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0: bien, amigas y amigos del mundo. Les damos la bienvenida a todas y a todos en cualquier sitio en donde se encuentren ustedes. Estamos saludando también, bueno, aquí han llegado los mensajes con miles de regalos para ustedes, amigos. Flores a montones, fotografías de otros lugares, de paisajes bellísimos del mundo entero. Porque saludamos a las amigas de todos los países de América Latina, de todos los estados de Estados Unidos, de varios países de Europa, porque no son de todos. Y en algunos países de Europa están muchas amiguitas y muchos amiguitos estudiando y hasta viviendo algunos de ellos. Y me escuchan. Gracias, gracias. Les digo de corazón. A Yolita Flores Delgado, que está en Centroamérica, le digo que todos los invitados y todos los periodistas de la radio ya están tomando su cafecito que han enviado aquí con un ramo enorme de flores. Muchas gracias. Anita, este es un programa que le va a gustar mucho allá en Nueva York. Muchas gracias por todas esas flores. Qué hermoso todo. Todo lo que me han enviado es divino, es hermoso. Y un sol que sonríe. Y nosotros queremos que también hayan unas lluvias que nos sonrían. Bueno, pues, pero todo recibo con un amor infinito. Amigas y amigos, yo hace un instante escribí muy rápidamente, ¿no? Porque yo tengo unos invitados sumamente importantes el día de hoy. Muy importantes. ¿Cuál es el tema? El tema es los incendios forestales, sinónimo de infierno. Los invitados son Eduardo Sánchez Sánchez, periodista, el doctor, que me ha dicho que haga este programa. Bueno, ha dado, bueno, en mi corazón porque yo pensaba hacerlo. Sixto Eras, todos doctores, doctor en su campo, capitán del jefe y jefe de bomberos. Y el gran especialista en conservación ambiental, ingeniero Kabir Montesinos. Hoy van a hablar de este tema de tanto interés, ¿no? Para todas ustedes, para amiguitas que están en todos los países, amiguitos que están en todos los países que he mencionado, y particularmente en nuestro país, en el Ecuador. Y un poco más particularmente en la provincia de Azuay, en nuestros cantones, en nuestras parroquias. Todos bienvenidos. ¿Por qué? Porque nuestra vida es transitoria. Pero en ningún momento cabe de sentido, amigas y amigos, por la responsabilidad que en cada paso emprendemos y que debe ser enorme. De eso hablaremos el día de hoy. En todo caso y momento, el hombre debe decidir para bien o para mal. Será el monumento de su historia, amigas y amigos. Pues tengo estos distinguidos invitados, el doctor Eduardo Sánchez Sánchez, periodista, articulista del diario El Mercurio, que siento feliz de que venga y dialogue conmigo y me envíe sus artículos, porque él también es compositor y músico excepcional. Es de todo, Eduardo Sánchez. Sixto Eras Abril, realmente yo diría es un héroe, en una sola palabra todo lo que él es, un héroe. Sixto Eras Abril es el capitán y jefe de los bomberos de Cuenca. El ingeniero Kabir Montesinos, él es especialista en conservación ambiental, en restauración ecológica y proyectos de paisajismo. Es promotor ambiental y diseñador de proyectos de conservación ecológica y desarrollo territorial en el Ecuador. Sí, yo creo que este programa cabe para todos porque tenemos que enseñarles a amar el mundo y enseñarles a amar la vida. Pero ya volvemos, me dice mi control técnico después de unos instantes. Los teléfonos o nuestro modo de comunicarme con ustedes es a través de Messenger, Diálogo con el Pueblo, Facebook, etcétera. Ustedes ya conocen 282-5301, 284-2000. Retornamos en unos instantes.
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0: Bien, ya comenzamos con el programa. Los incendios forestales, sinónimo de infierno. ¿Cuántas hectáreas de nuestros maravillosos cerros se incendian y se transforman en infiernos? ¿Cuántos bosques, cementeras, se ha preguntado usted, amiga, amigo, ecuatoriano, cuencano, azuayo? La magnitud de los Blaquelos en Cuenca, que es tan bella, llena de poesía, de arte, de escritores, de ciencia. Ahora se ve a veces monstruosa, ¿no? Porque un incendio asesina toda la vida, su vida también, sobre todo, amigo, amiga. Los bomberos y sus voluntarios luchan sin fin, sin descanso, sin tregua, sin aliento. Ellos logran apagar los siniestros. A veces es imposible. Su valentía es inigualable. Por su sentimiento de humanidad tan desarrollado en ellos. Pero el fuego les da una lucha desigual. Ustedes, ciudadanos, miembros de comunidades, del pueblito que me esté escuchando, del cantón, de donde me llaman siempre, únanse a esa valentía, ayuden. Necesitan los bomberos agua primero. Y luego también su alimento, porque están allí horas y horas, ¿no? Están negros por el hollín. Saquen a gritos los nombres de los desaprensivos que hacen las fogatas, los que van a sus paseitos y dejan, basta que dejen un centímetro de candela encendida en donde han estado haciendo una parrillada o calentándose, empieza a crecer el fuego y produce incendios inmediatamente, ¿no? Como lo han detectado los bomberos de kilómetros y kilómetros. Dicen que también hay locos, que hay perturbados mentales que están causando los incendios. Quisiera realmente que se les denuncie. Yo no sé realmente si es que existen personas ya designadas por el gobierno, que sean las personas que cuiden, ¿no? Porque de lo contrario, vamos a seguir así cuando hay sequía y todos los años acabando con la vida. Bienvenidos, entonces, al doctor Eduardo Sánchez, doctor Sixto Heras Abril, doctor Kabir Montesinos, cada uno en su especialidad para defender la vida. Doctor Eduardo Sánchez, yo comienzo a usted. Yo decía, un incendio acaba toda la vida. Doctor periodista Eduardo Sánchez.
12: Muy buenas tardes, Martita. Muchísimas gracias por invitarnos a tomar parte en este importante programa. Hoy, que es tan necesario hacer llegar a la sensibilidad de los seres humanos el poner freno a esta tragedia que significa liquidar la vida en la única casa de la que dispone el ser humano y todas las otras formas bióticas, todas, sin excepción. Lamentablemente, poco caso se hace, o falta sensibilidad, o faltan campañas, o faltan oídos. Los seres humanos estamos distraídos en mil cosas y no prestamos atención a lo esencial, a lo fundamental. Hemos de partir del hecho de que la agricultura se inicia más o menos 10.000 años atrás, y en aquella época la costa de árboles que cubría la tierra alcanzaba el 57% de su superficie. Hoy, en el mejor de los casos, el 30%, yo creo que mucho menos, 30%. ¿Por qué empiezo citando esta información, Martita? Porque los árboles son protagónicos en todo el sentido. Vamos a ver. Hacen la transformación total tomando los elementos de la tierra, el nitrógeno del aire, el CO2 de toda combustión, incluida nuestra respiración, y transforman en toda la química, azúcares, almidones, grasas, etcétera, vitaminas, todo hacen las plantas. Son fantásticas. Sin los árboles sería imposible. A su vez, generan la sombra suficiente para que haya vegetación de menor, digamos, tamaño, y la humedad se mantenga en el suelo. El suelo es otro elemento de la estructura biológica fundamental en el cual hay vida. No se trata ni de nitrógeno, fósforo, potasio y otros macro y micro elementos, sino de seres vivos como las bacterias que permiten que las plantas se nutran de una manera sencilla y procedan a generar vida para todos los seres que habitamos en este planeta. De suerte tal que yo creo que es hora de abolir el antropocentrismo, pensar que el rey es el ser humano. No es así. Todos los seres vivos cumplen con una determinada y específica función y son irreemplazables. Ese es mi punto de vista.
0: Sí, y un gran punto de vista. Todos cumplen un papel.
12: Así es.
0: Un papel vital. Y estamos acabando con esa vida cuando hay incendios. Por eso yo voy en este momento con el señor capitán y jefe de bomberos de Cuenca, Sixto Heras Abril. Quería yo preguntarle, la Secretaría de Gestión y Riesgos señala que la mayoría de incendios forestales en el Ecuador tienen origen humano.
13: Doña Martita, muchas gracias por la invitación y por sus palabras. Realmente lo sentí en el más profundo de mi ser, y eso es extensivo para todos quienes somos bomberos. Asimismo, agradecer a don Eduardo y a Kabir por estar presente y profesionales en la materia, especialmente en esta línea de la conservación, pero sobre todo, vivimos en un paraíso. Cuenca es un paraíso, debemos proteger, debemos conservar y debemos preservar. Pero esto es un llamado para absolutamente todos. Recuerde, y muy bien dicho, por gestión de riesgos en nuestro sector. Definitivamente el 100%, por no equivocarme, o posiblemente dejémosle en el 99.99%, es la mano del hombre el causante para estas circunstancias dentro de la problemática de los incendios forestales, que son tres situaciones importantes que ocurren. La una es por, en la parte urbana y rural, por limpieza de los terrenos, que a consecuencia de eso terminamos, especialmente el Quicuyo, la altura del Quicuyo, y por lo que botan también basura, se genera esta circunstancia. La otra es urbano-rural, en el sentido ya de los árboles o las circunstancias de mantener, sobre todo la belleza de la vivienda, que usted muy bien lo decía un momento, interno, de los muros de cemento, de la vida del cemento, cuando debemos más bien preservar todo lo que se refiere a la belleza de flores, la fauna, y de ver que tantos animalitos y la consecuencia mismo de la vida que se genera, el uno va relacionado con el otro, y eso es la belleza mismo propia. Y la otra es la circunstancia que corresponde ya a la vida, especialmente de los que somos del campo, la vida de la agricultura. Es decir, ya no hay mano de obra, mi estimado doctor.
12: Cada vez
13: Kabir,
12: menos.
13: Y creen que el proceso de crecimiento y de llegar a grandes situaciones es llegar a la ciudad, cuando la vida también es muy importante y fundamental desde el campo para alimentar a la ciudad. Entonces, ya no hay. ¿Qué es lo que están haciendo en lo común, doña Martita? Prenden el fuego con todos los residuos agrícolas, de tal manera que podemos más bien hacer un cambio de cultura para transformar esos insumos más bien en algo productivo, para cambiar como abonos y circunstancias propias que es parte de la naturaleza, volviendo, ¿no es cierto?, a envolver la tierra, así redunde la materia, pero de tal manera que esa materia orgánica se transforme y que podamos tener una situación, una capacidad productiva importante. Pero en cambio, generacionalmente, ¿qué han hecho? Queman, producen todo lo que se refiere a especialmente a los residuos de las llamas, y genera sobre todo para una producción en un año, pero al siguiente año prácticamente lo que tenemos ya es un suelo completamente muerto, porque los microorganismos se han terminado, y definitivamente seguimos avanzando con esto de la cultura agrícola o los avances agrícolas o los avances ganaderos. Y es el juego del gato y el ratón, con esto termino, doña Martita, en el que prendo yo hoy todo el llano seco, porque estoy esperando que lleguen las lluvias y que vengan los rebrotes para el ganado.
0: Eso es una especie ahora, de ignorancia también.
13: Definitivamente debemos llegar ya a la cultura mismo,
0: claro,
13: especialmente para hacer estos cambios.
0: Yo veo que las escuelas no juegan ningún papel. Disculpen, maestras y maestros de escuelas, de colegios, de universidades, deben jugar un papel fundamental aquí, conservación de la vida. Antes de comenzar cualquier clase de matemáticas, de anatomía, o enseñarle a leer a un niño, creo que deberían comenzar a defender la conservación ambiental. ¿Y por qué? Y ahorita voy a hablar yo con el ingeniero Kabir Montesinos, que es especialista en conservación ambiental, restauración ecológica. Ingeniero, aquí en un incendio desaparecen desde los insectos, que juegan un papel fundamental, como dijo nuestro compañero periodista, un papel fundamental en la vida de los seres humanos, las bacterias benéficas, hasta los roedores, las avecitas raras y bellas. Como usted me envió un video, le cogían a un ave rara que venía desde quién sabe dónde, huyendo por el incendio. Avecitas, golondrinas, tórtolas, canarios, colibríes, mariposas, lagartijas, sapitos, insectos, invertebrados, vertebrados, como conejitos, por ejemplo. Todo muere en el incendio, por favor. Tenga la bondad de decirme, ¿cómo se puede restaurar? ¿Hay algún proyecto ecológico, proyectos de paisajismo?
14: Saludos a todos los amigos y amigas de Cuenca y del mundo. Gracias por este espacio. Martita, creo que la conservación viene desde hace tantos años. Y si nos fijamos, todos los animales tienen pelaje. Nosotros nos protegemos con ropa. Todos nos protegemos del fuego, que es el sol, que desde ahí viene todo. Y toda la protección del ser humano y de los animalitos es contra este, ¿no? Contra el fuego, que es tan necesario además para vivir el sol. Pero estamos cambiando este proceso tan importante, ¿no? Entonces, estamos quedándonos desnudos. La tierra se está quedando desnuda ante todos estos acontecimientos. No solo el fuego, también la deforestación, la parte ganadera, el avance de la frontera agrícola. Vamos acabando con la capa orgánica de semillas, la cantidad de retención hídrica del suelo. Todo el suelo se quema y el agua no tiene dónde retenerse. Necesita procesos de muchos años para poder regresar a su estado natural, el suelo. Y muchos no lo van a hacer,
0: ¿no?
14: Entonces, es tan importante la conservación que nosotros lo hacemos de una manera indirecta. Nos conservamos, nos tapamos del sol, etcétera, y tenemos que hacer lo mismo. Las plantas, en realidad, son las máquinas perfectas de conservación, las que les protegen a la tierra del sol, y bajo las plantas crece toda vida que pueda existir.
0: Claro.
14: Esa es la verdad. Desde los microorganismos en el suelo, absolutamente todo está determinado por las plantas. Sin las plantas no va a existir absolutamente nada. Técnicas de conservación hay muchas, pero la mejor forma de conservar es parar los incendios, conservar lo que tenemos, porque la otra conservación nos cuesta y mucho.
0: Así
14: y nos
0: es.
14: Va a costar demasiados años regresar a tener lo que nos está protegiendo. Porque
0: decenas de años.
14: Los bosques nos dan aire, nos dan oxígeno, nos protegen del clima, etcétera. Entonces estamos acelerando el cambio climático de la Tierra.
0: Claro.
14: Estamos acelerando todo. Los incendios son terribles. Una de las cosas más graves que pueden existir son los incendios. Y los bomberos realmente son, como usted dijo, héroes. Héroes, y no tienen más manos, no tienen la capacidad ni la logística para pagar todo lo que creamos nosotros. Las comunidades nos ayudan, pero las mismas comunidades, lamentablemente, son las que prenden la chamisita para quemar la calcha.
0: Así es. Yo he visto.
14: Entonces,
0: y me he bajado del auto a decir, ¿qué están haciendo?
14: Entonces es terrible.
0: Salta una chispa lejos de allí y se comienza a incendiar.
14: Y Martita, tenemos un gran problema, que es la vegetación introducida. Los bosques de eucalipto y de pinos son combustibles, pero feroces para un incendio. En los videos que he estado viendo últimamente, la mayor, tendría que el coronel decirme si es que es verdad, la mayor cantidad de incendios están provocados en bosques de eucalipto y de pino.
0: De eucalipto y pino.
14: Y nuestros bosques nativos están quedando rezagados a la conservación. Entonces es terrible lo que nos está pasando. Pero sí, muchas técnicas de conservación no son las adecuadas, ir a plantar enseguida después del incendio, porque no tenemos suelo. La regeneración natural, claro, es totalmente correcta la regeneración natural, pero el banco de semillas que existía para la regeneración natural murió. Entonces solo van quedando especies que van resistiendo a eso, y nos vamos transformando en un monocultivo y no en el Ecuador, que somos biodiversos. Mire. Somos demasiado ricos en especies. Uh-huh. Y lo que estamos haciendo es extinguiendo lo que nos forma el ecosistema y nos sostiene a nosotros.
0: Usted nos es un sabio en la conservación y en la explicación de los suelos, cómo se conservan los suelos y cómo producen los suelos. Quisiera que promueva una serie de discursos, tal vez, de reuniones con maestros de la universidad, de los colegios, de las escuelas, para que comiencen, a educarles.
14: Sí, nos hace falta tanta educación. Sí. Como conversábamos antes del programa, nos enseñan sobre jirafas, elefantes, leones, pero no nos enseñan con lo que tenemos nosotros.
0: Claro.
14: Lo que debemos conservar, la riqueza del Ecuador, porque el Ecuador es la mucho belleza. Más rico que África en muchos aspectos.
0: Así es.
14: Entonces, tenemos que querer lo nuestro y no lo extranjero para poder empezar a cuidar todo. Falta educación ambiental. Nos falta patrullas
0: educación
14: ambientales.
0: Ambiental
14: en
0: falta.
14: En estas épocas de tanto incendio y todo eso, deberíamos los pueblos, las universidades, salir a hacer patrullas e indicar a la gente y estar preparados, porque el incendio le cuesta a la ciudad muchísimo más que prevenir.
0: Quisiera que los decanos de las universidades, los directores de los colegios y de las escuelas, les llamen a los maestros y les digan que deben destinar siquiera unos 10 minutos antes de comenzar la clase a educar a los estudiantes con el amor a la ecología. Bien, en ese rato yo voy con Eduardo Sánchez Sánchez. Pues quisiera hablar de los flujos de agua, que también son perjudicados con los incendios, ¿no? La producción frutal también. La producción del pastoreo también. O sea, estamos en un nivel, ¿verdad? En un nivel.
12: Indudablemente.
0: La seguridad alimentaria, el aire que respiramos aquí, ya en Cuenca, viene de otros lugares, ¿verdad? Con el viento.
12: Así
0: y toda
12: es.
0: La belleza de la naturaleza.
12: Bien, Martita, usted acaba de tocar el tema, yo creo que el más trascendente de todo lo que se ha dicho acá, luego del tema conservación como tal. La Tierra es un planeta que luego de tantos millones de años llegó a un punto en el que generó la presencia del ser humano. Pero antes que nosotros estuvieron todas las otras formas de vida, todas, sin excepción. Y llegamos y nos aplaudieron. Pero tenemos que hacer varias consideraciones. El oxígeno lo generan las plantas. El agua lo generan las plantas con los ciclos hídricos. De suerte tal que cuando no están presentes, porque han sido destruidas por fuego u otros factores, disminuye la cantidad de lluvia, se dañan los suelos, disminuye la producción agropecuaria, se genera más hambre. Hoy somos más de 1,000 millones de seres humanos, hoy se requiere más alimentos que antaño y sin embargo nos va menos tierra habitable por este proceso de destrucción antrópica generada por el ser humano. El suelo es un entorno de vida aplicado, le ató millones de años volverse gestor de vida. El coronel Eras, que nos acompaña, dirá, en cuestión de horas se destruye. Y volver a tener las condiciones finales toma mucho tiempo, demasiado tiempo. La muerte de todos los insectos y aves que fecundan las flores para que haya frutos es espantoso, es algo grotesco. Me cuesta creer, Martita, que la inteligencia del ser humano tenga la incapacidad de meditar unos segundos para aplacar esta tragedia que huele a epílogo, que huele a apocalipsis, que huele a humo. Porque si le pregunto al señor coronel que me describa la lucha, la pugna de estos gladiadores, de estos héroes, como los ha llamado usted, Martita, voy a tener miedo de lo que nos puede contar él. De suerte tal que estamos quedándonos sin casa. Y pensamos que el cemento puede reemplazar a la naturaleza. Y pensamos que el mall puede reemplazar a la vida. Y pensamos que el auto puede reemplazar a los bípedos que somos. o al ave que vuela, o al pez que nada, etcétera, etcétera. Hemos cambiado a la vida por mecanismos sintéticos, por absurdos, por comercio, por el becerro de oro, como lo califica Jesús en la Biblia.
0: No conocemos el papel que cumplen, como usted dice, desde el gusanito más chiquito que está en la tierra y que desaparece en los incendios. No conocemos. Por eso yo les rogaba a los expertos que vayan y que obliguen en las escuelas, colegios, universidades a conocer mediante una conferencia pequeñita que den los maestros antes de empezar cada clase.
12: Así es, Martín.
0: Yo fui con el doctor Sixto Eras Abril, capitán y jefe de bomberos de Cuenca. Ustedes disponen, porque realmente se necesitan aquí motobombas, aquellas gigantescas, porque eso se necesita, los incendios son terribles. La gente está cooperando tal vez. Y también le quiero preguntar por último, porque le meto tantas preguntas, porque el tiempo siempre es corto. ¿Han descubierto quiénes son los culpables de iniciar cada incendio?
13: Gracias, doña Martita. Yo quiero iniciar con esta frase. Nosotros lo tomamos de nuestros antepasados la tierra. ¿Qué estamos haciendo en este presente para que nuestros hijos, nuestros nietos puedan cuidar? Pero sobre todo, ¿qué estoy haciendo con autoridades y todos que debemos estar involucrados para las nuevas generaciones a futuro? Con lo que estamos escuchando, prácticamente no vamos a dejar absolutamente nada. Entonces, está dada, pero iniciemos con las áreas protegidas, Kabir, con el Parque Nacional. Regresemos a lo de antes, que en vez de ingresar eucaliptos, cipreses, pinos, hemos destruido todo lo que es capulís, el cáñaro, ¿no es cierto? El aguacate mismo que se
12: todo
13: da.
12: Todo lo que es nativo.
13: Y definitivamente prefiero poner un eucalipto que crece y luego lo cosechan con un valor pequeño.
12: Ínfimo.
13: Pero sobre todo acaba con todo el entorno de agua que tenemos por la gran cantidad de raíces que tienen estos. Pero para los bomberos, una situación, un enemigo grave, porque tiene resinas que son altamente combustibles, estos tres tipos de elementos, de tal manera que rápidamente se prende. Pero hay que hablar también una situación aquí, doña Martita. Nuestro territorio es tan bendecido que desde los 2.500 que estamos aquí a 4.000 tenemos gran cantidad de producción. Pero trabajemos en volver a cultivar, quitar estos elementos que les acabo de decir. Exacto. Y volver a poner el capulí, el aguacate, la chirimoya, tantas y tantos frutos que ya no se ve. El cáñaro antes.
0: Porque no cultiva.
13: El cáñaro antes nosotros sembrábamos, ¿no es cierto?, en la misma línea que el penco, es decir, para tener dentro de lo que se refiere a los linderos, y eso se produce y es riquísimo para poder alimentarnos, pero también para fortalecer la tierra. Pero no lo hacemos. Y otra de las situaciones, el agua. Los bomberos, el agua, lo tomamos de todo el sistema hídrico de la ciudad. Ya no hay los ríos que teníamos, ahora son riachuelos.
0: Riegos.
13: Y definitivamente
0: los flujos de agua también han sido perjudicados.
13: Es una situación grave, pero sobre todo, doña Martita, la lucha del incendio, sobre todo en lo que se refiere a la topografía. Nosotros hablamos de una gran triada de los bomberos, que es el combustible, que ya lo tenemos. En esta época seca ya está lista para prenderse. La topografía, que es completamente inclinada en algunas partes, es rápidamente el fuego, donde está un poco más plano, más lento el fuego. Pero grandes lonjas de fuego, ¿no es cierto?, mientras va subiendo, pero también va resecando la parte alta y automáticamente se prende. Entonces, con el viento se produce esto, más el calor, imagínese usted. Y si no tenemos los recursos para contestar su pregunta, doña Martita, no. Muchas veces el camión que tenga con toda la tecnología no sirve.
0: No.
13: Porque el incendio muchas veces no se da a la orilla de la vía.
0: Y motobombas y todo eso.
13: Lo que sí es un sacrificio total sobrehumano de utilizar equipos, herramientas para llegar al sitio. Pero sí quiero agradecer a la comunidad porque creo que sí estamos llegando.
0: ¿Sí cooperan?
13: Cooperan definitivamente porque saben que primero pierde el cultivo, luego va a perder su casa y luego su entorno, porque alguien, alguna persona que no está en el sentido común lo va aprendiendo.
0: Claro.
13: Ahora estamos llamando y debe ser integral. Es decir, todos a cuidar nuestro lugar de trabajo, nuestro lugar y entorno de vivienda, nuestro lugar donde alimentamos a la gente, pero debemos ser todos. Doña Martita, somos meros espectadores, están filmando lo que están quemando y no hago nada. ¿Por qué no denuncio? Son preguntas, esto debe ser integral. Yo llego a los niños es la base fundamental para llegar el mensaje a los adultos. Pero no hago nada. ¿Dónde debo llamar? Llamar a la policía, estar activados. Llamar a las instituciones de respuesta, activarnos con los bomberos. O sea, ven el inicio del fuego, están firmando y cuando la cosa está completamente ya grave. Y eso por lo general, Kabir me va a dar una ayuda ahí. Es exactamente a partir desde la 1 de la tarde, donde los fuertes vientos en nuestro sector tenemos, en este caso, ascendentes.
12: Correcto.
13: Entonces son situaciones que debemos estar comprometidos todos. Yo le agradezco a usted y a su medio de comunicación, que es importante para la prevención, pero si no nos integramos todos, realmente va a ser un arado en el mar.
0: Yo le iba a preguntar, y casi digo en vano, porque ya más o menos sabemos la respuesta, a una persona experta como es el ingeniero Javier Montesinos, especialista en conservación ambiental, restauración ecológica, no, si es que hay guardaespaldas, si es que hay guardaparques, me va a decir que a lo mejor carecemos mucho de ello, pero tal vez será posible que cada miembro de la comunidad se convierta en un guardabosques. ¿Será posible algún día que eso suceda?
14: Bueno, yo creo que sí es posible que suceda.
0: Claro.
14: Pero tenemos que educarnos a que aprender a amar lo que tenemos, porque caso contrario vamos a hacer la chamisa y vamos a empezar a quemar, como dice, estamos yendo a arar en el mar, porque año tras año se va dando incendio tras incendio. Imagínense, en el 2023 hubo cerca de 5.000 hectáreas quemadas, me parece, en el Azuay. En el 2024, el año más largo de sequía, hubo 16.000 hectáreas quemadas. Correcto. En el Azuay. Y estamos cada año exterminando más y más y más. Entonces las comunidades tienen que unirse. Tenemos que llegar a tener el guardaespaldas. Nuestros guardaespaldas son los bomberos. Claro. Definitivamente, nuestros guardaespaldas son los sí, bomberos, sí. Y son los que están ahí para ayudarnos. Pero nosotros tenemos que cuidar a los bomberos, pues los bomberos no pueden estar en 10 lugares a la misma vez. No son Dios, ¿no? Porque Dios, Dios entiende que está en todos lados, pero los bomberos no pueden.
0: Claro, especialista, dígame si es que hay tal vez mucha negligencia, arrojan colillas de cigarrillos, dejan fogatas mal apagadas, utilizan el fuego rural durante periodos secos, deben ser prohibidos.
14: Martita, es totalmente prohibido. Claro. Vamos al Cajas a hacer...
0: quemar basura.
14: A cada momento hacer campañas de recolección de basura.
0: Claro.
14: En el Cajas. Y salen toneladas de basura. Y esa gente igual va con su tabaco, porque es prohibido fumar, hace su chamisa, su
0: enciende candela, fósforos.
14: Enciende fósforos. Y todos piensan que está controlado. Pero en estas condiciones de clima, en menos de 2 minutos puede pasar una catástrofe, y es lo que estamos viendo, ¿no?
0: Y hasta hay incendios provocados.
14: Provocados. Casi la mayoría de los incendios yo creo que son provocados para alargar nuestro potrero, para hacer área de cultivo, y se nos va de las manos. Eso es uno de los grandes, grandes problemas. Y es verdad, ¿no? Llamamos a los bomberos cuando ya el incendio perdió poder de controlarle.
0: Así es.
14: Ya es cuando es grande y se nos fue de las manos. Y es tan rápido, como dice Sixto, como tenemos laderas, tenemos estos bosques de eucalipto, la cosa vuela, pero con la resina que tiene el eucalipto se acaba en un momento. Vea el valle Villa de Leyva en Colombia, el dolor de cabeza que están pasando.
0: Así es.
14: Por fin ha llovido recién hace uno o dos días y están logrando, pero tuvieron que evacuar casas.
0: Claro.
14: A las personas.
0: En Quito mismo.
14: En Quito. Ve el problema
0: fue
14: de Quito.
0: Fue terrible lo de Quito. Y utilizaron hasta helicópteros, motobombas.
14: Eso iba a preguntar.
0: Todo
14: ¿Qué tan buenos son los helicópteros? Nosotros no tenemos.
0: Son buenos, no.
14: Pero, ¿ayudan?
13: Realmente, les voy a ser muy, muy sincero. Un helicóptero depende, ¿no es cierto?, de las situaciones atmosféricas, la altura y situaciones del humo. Usted va con un Bambi Bucket, puede llevar gran cantidad de agua, entre 500 litros, y depende, si más altura tengo, llevo menos por la situación de la fuerza que necesita el helicóptero. En otras palabras, es un vaso de agua botado en el territorio, pero que muchas veces nos ayuda. Efectivamente nos ayuda, pero eso es el manejo de la estrategia. No por decir que tengo un helicóptero ya está la solución dada, no, depende de muchos factores.
14: No, si la solución está en educarnos, en cambiar esto.
0: Mi público es muy educado, decenas de felicitaciones tienen ustedes a través de Messenger, diálogo con el pueblo, por haber venido a una emisora que es oída por millares de personas a educar al pueblo. Ahora yo voy con el periodista que me acompaña aquí, a Eduardo Sánchez, periodista y artista. Eduardo, hay un asunto. ¿Usted sabe que hay piromaníacos o desaprensivos, tal vez? Pueden haber, ¿no es cierto? ¿Ya? No hay sentido tampoco de amor en el ser humano. Eso también es otro asunto. No hay amor, ¿no?, en el hombre que cree. Y en ese sentido, hasta quisiera preguntarle qué es la vida para ellos. ¿Qué es la vida? ¿Qué es el sufrimiento? No saben de nada de ello. Yo me remito a mis filósofos, a Viktor Frankl, por ejemplo. Gente que no sabe del sufrimiento de los demás o que no sabe manejar el sufrimiento.
12: Qué gran verdad ha tocado, Martita. Quiero sumar a lo que usted había manifestado antes. En esta campaña de educación en la cual tienen que intervenir escuelas, colegios, universidades, el hogar, nuestros hogares. Y estamos olvidando de algo importante, los púlpitos en desuso.
0: En los curas.
12: Los sacerdotes en los templos tienen la obligación, porque Francisco ya lo dijo, y el Papa actual, León XIV, también consideran pecado la destrucción de la vida en este planeta. Yo creo que quedarnos sin agua, sin aire, sin producción agrícola, sin entorno habitable, ¿qué sentido tiene?
0: Claro.
12: ¿A dónde vamos? ¿Cuál es el futuro de nuestra heredad, como acaba de decir Sixto? ¿Qué les estamos legando a las nuevas costas generacionales si no es tragedia, hambre, miseria, desesperación, angustia? La educación es fundamental,
0: sí,
12: Martita.
0: Sí.
12: Eso tiene que ser acometido por el Estado y poner mano dura en un proceso de incremento de la frontera agrícola, como lo citó Ancia Kabir, en términos de romper foresta nativa, echarle fuego, vemos pasto, vacas, nos cuesta menos importar leche de Argentina que producirla aquí. La naturaleza es irreemplazable.
0: No saben lo que es la vida,
12: no.
0: Eduardo.
12: Podemos pasar muchos días sin luz, pero sin agua un
0: Así
12: solo
0: es.
12: Día y sin aire un minuto no podemos vivir.
0: Así es.
12: ¿Cómo no cuidar
0: estos
12: valores?
0: Y los bomberos están así,
12: claro.
0: Ahogándose.
12: Bueno, usted habló de la heroicidad que les caracteriza a este cuerpo de seres que luchan por la vida y que nos defienden a todos. Les admiro porque el fuego es sinónimo de infierno.
0: Así es.
12: Así es que creo que es hora de aplaudirlos, de felicitarlos y de apoyarlos en términos de reducir el número de incendios, porque como lo ha dicho Sixto, casi todos son provocados. La piromanía, esta enfermedad mental, este desajuste que los seres humanos tenemos con respecto al respeto por la vida.

0: animalitos se ven muy afectados. La muerte es directa de los animalitos, chiquititos sobre todo, maripositas también, tantos que mencioné al comienzo, ¿no? Los desplazamientos mamíferos de tantas también desplazamiento de las avecitas, desplazamiento de los reptiles. Mire, ellos están en su hábitat y van a otro hábitat extraño. La pérdida de refugios también, porque ellas tenían ahí su refugio. ¿Y a dónde van? ¿No? Cuando hay un incendio.
1: Caos.
0: No, y tienen falta de alimento también. Ellos tenían ahí su rinconcito en donde conseguían su alimento para vivir. Y cuando hay un incendio, ya no tienen el alimento. ¿A dónde van?
2: Es Díganme. Tan grave esto, Martita, porque un ecosistema, un bosque, tiene y alberga la cantidad exacta de individuos que pueden vivir en el bosque. Si quemamos el bosque vecino y las aves migran al bosque donde nos fue quemado, pues simplemente esas aves tendrán que establecer si van a morir. Y solo van a aceptar la cantidad de aves que necesita ese bosque. Ni una más, ni una menos. Entonces, todos estos animalitos que migran en los incendios, van a competir con el resto. ¿Y cuál es el más fuerte? Ese es el que sobrevivirá. Pero no tienen hogar, simplemente desaparece. Entonces es muy complicado lo que estamos haciendo. Entonces tenemos que tener un cariño tan grande por la vida y respetar cada ser que está ayudándonos a nosotros. Porque el ecosistema lo que hace es ayudar al ser humano.
0: Claro.
2: Que sea expulsado él solo del ecosistema, porque hemos formado estos ecosistemas gigantes de cemento, estos ecosistemas gigantes de
0: moles de cemento.
2: Entonces, claro, esos ecosistemas urbanos que no tienen nada que ver.
0: Los bosques naturales.
1: La vida. Entonces,
2: la ciudad es un cemento, ya no es de árboles. Necesitamos cambiar la ciudad por árboles y empezar a quererles desde ahí, porque nos estamos aislando del ecosistema, nos estamos expulsando nosotros mismos. Y estamos expulsando al resto que vive en los ecosistemas. ¿Cómo podemos proteger quimsacochas y, por ejemplo, la misma prefectura poner en los márgenes del río escombros de más de 2 metros? Entonces no tenemos una coherencia en proteger lo uno y hacer lo otro. Entonces tenemos que ser coherentes entre nosotros mismos.
0: ¿No? Claro, claro que sí. Ahora yo quiero saber... El capitán y jefe de bomberos de Cuenca, doctor Sixto Heras Abril, ¿por qué algunos incendios son tan difíciles de controlar? Bueno, ya sabemos nosotros que vivimos una temporada de sequía, pero también, ¿por qué algunos son más difíciles de controlar que otros?
3: Bueno, muchas gracias, y es interesante la pregunta. Es la suma de dos situaciones. La una es el tipo de vegetación y el grosor de la vegetación. La vegetación muy delgada es de rápida combustión. Igualemos gasolina prendiendo. Pero si vamos a troncos ya que son con un diámetro importante, imaginemos prendiendo diésel. Muy difícil prenderle el diésel, pero cuando se prendió, es imposible apagar. Y la otra situación, para los bomberos, el peor enemigo es el viento y la topografía. Es decir, si tengo viento y tengo una topografía con una pendiente importante, significa que se reseca ahí mismo y con el viento se produce lenguas y lenguas comúnmente de fuego, y sobre todo la altura de la vegetación se multiplica por 3 y usted sabe cuánto fue el alto de la llama. Entonces, en definitiva, es un alto riesgo. Por eso es que nosotros preferimos y tomamos el manejo de la estrategia. Primero, la vida del combatiente, la vida de los ciudadanos en el interior y el cuidado, sobre todo, de las viviendas. Es decir, tomamos la estrategia, si tenemos agua, enfriar, o caso contrario, con herramientas, limpiar todo lo que más podamos con estas consideraciones que le acabo de decir. Pero definitivamente se produce también qué tipo de combustible es. Habíamos hablado del eucalipto, del pino, del ciprés. Sí. Si es eucalipto, muchas veces la parte baja llega a la parte alta y es por copas y se va el fuego.
0: ¿Qué sugiere?
3: La situación es la cultura. Definitivamente la cultura. Si no hablamos todos el mismo idioma Y si no conservamos, ¿no es cierto?, esto de

0: cuidar nuestro hábitat, definitivamente va a ser un caos. Vivir el infierno, los bomberos ya todos los días lo estamos sintiendo, el calor. Muchas veces el riesgo, ¿no es cierto? Porque aparte de eso, muchas veces el equipo de protección ya no funciona. Uh-huh, uh-huh. Pero el riesgo, gracias a Dios, no hemos tenido todavía bajas, es feo decir, bajas, pero en otros sitios como en Loja ya lo hemos tenido. Y definitivamente, si luego pasa a los habitantes del lugar, por ejemplo, que por la desesperación de apagar, muchas veces no se ubican y no manejamos estratégicamente con los bomberos, puede ser que perdamos también gente de lugar. Y luego, pues, el asunto de las viviendas. Definitivamente es una situación de un manejo estratégico. Y la cantidad y cantidad de recursos que necesitamos. Y no es que apenas llego y apago, nos va a tomar mucho tiempo dependiendo de estas características.
1: Y también la gente debe estar, que está periodista, Eduardo Sánchez, que está totalmente consciente de que existen cambios climáticos, ¿verdad? ¿Qué significa un cambio climático? ¿Qué relación tienen estos incendios con el cambio climático? El cambio climático no significa que todos los incendios sean causados directamente por el cambio climático, ¿verdad? Sino de otras formas también, ¿verdad?
2: Lamentablemente, muchos políticos de los G8 no creen en el cambio climático. Lamentablemente, la mayoría de seres humanos no entienden el cambio climático. Pero debemos de ser categóricos en decir que el ser humano ha ocasionado tantos trastornos a la naturaleza que ha modificado patrones conductuales. Vamos a poner un ejemplo muy concreto. Nuestra infancia se caracterizaba por estrenar zapato nuevo en octubre, cuando el rosariazo, el cordonazo de San Francisco, etcétera, y jugábamos en las charcas de agua. Y ya no llueve hace años con esa rigurosidad. Los ciclos hidrológicos eran muy marcados. Hoy el clima es caotizado precisamente por las alteraciones generadas por el ser humano. Procesos de combustión, deforestación, los incendios. Y los incendios producen más estiaje, más sequía, lo cual promueve incendios. Entramos de un círculo de caos, de hambre, de muerte, de angustia, de pobreza, de miseria, de alteración de toda forma de vida.
1: Sí, así es. Y Ingeniero Kabir Montesinos, especialista en conservación. Entonces, ¿qué sucede en definitiva? ¿Qué es lo que está pasando en este momento? Bueno, ya nos dijo usted qué pasa con la fauna, pero ¿qué ocurre con la vegetación? Con la vegetación herbácea, con los arbustos, los arbolitos jóvenes que están recién comenzando a nacer, por ejemplo. ¿Qué pasa con la biodiversidad cuando hay un incendio?
3: Bueno, empieza a desaparecer absolutamente todo, eso creo que todos sabemos, pero uno de los grandes problemas con el cambio climático, uno es estamos convirtiendo a todo en desierto. Los pastizales de estos ratos son considerados desiertos verdes, es decir, no están cumpliendo una función ecológica. Es muy complicado eso. No tenemos leyes que digan cada pastizal tiene que tener un porcentaje de bosque para poder cambiar. Imagínese, recién leí que el Chimborazo ha perdido el 42% de su capacidad de enfriamiento. Pero claro, el Chimborazo no enfría solo a la provincia de Chimborazo. Enfría a todos nosotros.
1: O sea, el Ecuador es un poco vulnerable, claro, a los incendios.
3: Exacto. Entonces, imagínese perder el 42% de la capacidad de enfriamiento del Chimborazo, de la nieve que tenía el Chimborazo, que no solo enfría a nosotros, le enfría a Guayaquil, que está cercano. Claro, y a varias provincias. Nuestro Cajas es nuestra refrigeradora. Si no le cuidamos al Cajas, nuestro clima va a cambiar totalmente.
1: Totalmente.
3: Y uno de los grandes problemas con las plantas es que con el cambio climático están subiendo de altura, poco a poco. Entonces las plantas que soportaban calor se están yendo más arriba para tener más frío. Pero ¿qué va a pasar con las zonas bajas donde ya no va a haber plantas? poco a poco estamos desplazando absolutamente todo. No solo eso, sino animales, insectos, todos están subiendo a refugiarse en otros lugares. Entonces estamos cambiando totalmente el ecosistema y la forma de vivir de ellos. Los animalitos ya no saben qué hacer. Imagínense que en Europa, por ejemplo, ya se dieron cuenta que los árboles en invierno no están perdiendo sus hojas por la contaminación lumínica que provoca tener tanta luz artificial. Y es un problema sumamente grave para el cambio climático, ¿no?
1: Y qué horror que un animalito muera quemado, qué dolor tan terrible que se siente en el corazón. Y aquel animalito que logra escapar pierde también su refugio, pierde también su territorio, pierde también sus lugares de protección, pierde todo. El animalito que logra escapar, así como usted, periodista, me envió una avecita que no es de aquí, y que estaba enredadita, se había quedado enredadita porque llegó a un lugar y una mujer lo rescató y decía, pobrecito, viene escapándose del incendio. Y miren, ha llegado hasta tal distancia que no le corresponde vivir aquí. Señor.
3: Bastita, perdón, sí. Acuérdese de las golondrinas, habían en Cuenca, anidaban en las casas.
1: Y ya no hay.
3: Y eran,
0: las iglesias.
3: Y controlaban, ellas comen de 500 a 600 insectos diarios.
1: Claro.
3: Y ya no hay.
1: Ya no hay.
3: Les estamos dejando sin hogar.
1: Bueno, ¿cómo evitar las quemas? Me va a decir el señor Sixto Eras Abril, capitán y jefe del Cuerpo de Bomberos. ¿Cómo evitar, cómo dejar fogatas encendidas? ¿Cómo lograr que la comunidad se encargue de cooperar en esto?
0: Definitivamente, doña Martita, es importante llegar a las autoridades, a los GAD parroquiales, GAD cantonales, del Consejo Provincial también, en el sentido de que sus técnicos, especialmente en la línea agropecuaria, cambien la cultura, en este caso, a nuestros conciudadanos que de una u otra manera producen y también manejan la tierra. Si no lo hacemos eso, definitivamente es un ciclo. Y recuerde, hay un ciclo de la época seca. Pero ¿qué pasa con la época seca si acabamos con todo el sostén de la tierra, especialmente en la línea de lo que corresponde ya a la época de las lluvias, Cabir? No hay sostén de la tierra, viene la escorrentía, ¿no es cierto? Erosiona todos los materiales y todo la cantidad de alimentos de la tierra se van hacia las partes bajas, pero en la línea de bomberos, que quiero explicarles también a ustedes, significa no tengo sostén, vienen los grandes derrumbos, vienen las situaciones que afectan a las viviendas, los asuntos viales, y por ende, exacto, y por ende también la pérdida de la vida humana. Recuerde lo que pasó en Marianza, no más, y eso ocurre. Pierde el sostén, pierdo absolutamente todo, y acabo también de entender, y gracias, Cabir, porque esto uno aprende, todos los días va aprendiendo. El desierto verde, o sea, es como contradictorio. Y al hablar de desierto verde, es correcto, no tengo el sostén, solo tengo apenas el quicuyo o el llano o algo que...
2: Es que las vacas no son nuestras.
0: Así es. Y en definitiva, imagínese usted el riesgo, ¿no es cierto?, dentro de la respuesta. Entonces esto es integral, debemos intervenir dentro de las autoridades, de las universidades que hagan los estudios, tesis sobre estas circunstancias, para poder llegar con las escuelas, ¿no es cierto?, para que puedan llegar a la comunidad y den las alternativas necesarias, porque hablamos mucho de incendios forestales, pero la gente del lugar, ¿cómo se alimenta?
1: Sí, así es. Y una reflexión final, mi compañero periodista Eduardo Sánchez, porque lo más importante es no intentar combatir, y esto también me da la razón el señor jefe del Cuerpo de Bomberos, el incendio forestal grande por cuenta propia, ¿verdad? Sino que hay que alejarse hacia un lugar seguro y comunicar inmediatamente a la emergencia y a las autoridades correspondientes, amigas y amigos. Y una reflexión también que estaría destinada a que nos haga al final, corta, porque el tiempo nos han cedido los compañeros periodistas deportistas, a Cabir Montesinos, ¿no? Cuidar un bosque no significa únicamente plantar árboles, sino que significa proteger todo el ecosistema, árboles, plantas, animales, suelo, agua, microorganismos y nuestra vida. A ver, su reflexión final, corta.
2: Más allá que el castigo punitivo, la sanción y la cárcel, que no se da con nuestra legislación, ya hemos visto muchos casos, tenemos que insistir en la educación, desde el hogar, todos los centros comunitarios, las autoridades, las iglesias, el ejército. No puede salir un profesional universitario sin una sólida formación de respeto a la ecología, que significa vivir no solamente nosotros, sino las nuevas generaciones.
0: Gracias. Cuidemos, doña Martita, nuestros bosques, nuestros páramos, cuidemos nuestro líquido vital, cuidemos el oxígeno, pero sobre todo cuidemos nuestra casa grande.
1: Sí, ingeniero.
3: Igual, cuidemos nuestra casa grande. Acaba de hablar sobre el deporte. Creo que el deporte se debería unir a esta causa.
1: Así es.
3: Porque es una de las cosas más oídas.
1: Me han cedido unos minutos.
3: Es más oída en el Ecuador, es el deporte y en el mundo. Entonces, por parte del deporte se podría llegar a muchas personas a entender lo importante que es nuestra casa. Cuidémosla todos.
1: Y nuestra vida es transitoria, pero en ningún momento es carente de sentido. Porque la responsabilidad en cada paso estamos emprendiendo y debe ser enorme. Muchas felicitaciones, Alicita, muchas gracias. En cada momento, el hombre decidirá para bien o para mal. Será él el monumento de su historia. Vamos a ver qué monumento. Ahora bien, ¿cuántas hectáreas de nuestros maravillosos cerros se incendian? Se transforman en infiernos. ¿Cuántos bosques, cementeras se han... ¿Se ha preguntado usted? La magnitud de los flagelos de esta bella cuenca es monstruosa. Asesina toda la vida, su propia vida. También y sobre todo. Y los bomberos y sus voluntarios luchan sin fin, sin tregua, sin descanso, sin aliento. Ellos logran apagar los siniestros. A veces es imposible ser... Su valentía es imposible. Es inigualable. Y su sentimiento de humanidad tan desarrollado en ellos. Pero el fuego les da una lucha desigual. Ustedes, ciudadanos, miembros de comunidades, únanse a esta valentía. Ayuden. Necesitan los bomberos agua primero, luego su alimento, porque están allí horas y horas negros por el hollín. Saquen a gritos los nombres de los desaprensivos que hacen fogatas y que van a sus paseos y dejan un centímetro de candela encendida o vuela una chispa y el fuego crece inmediatamente, ¿no? Dicen también que hay perturbados mentales que causan los incendios. Pero vamos a terminar aquí el programa. Hay que respetar la vida, como han escuchado. Será repetido varias veces este programa. Doctor Eduardo Sánchez Sánchez, periodista, articulista del diario El Mercurio, compositor y músico. Sixto Eras Abril, capitán y jefe de bomberos de Cuenca. Kabir Montesinos, especialista en conservación ambiental, restauración ecológica y proyectos del paisajismo, promotor ambiental y diseñador de proyectos de conservación económica y desarrollo territorial en el Ecuador. Los incendios forestales fue el tema de hoy, sinónimo de infierno. Esperamos que hayan escuchado. Y si no han escuchado, pues les invitamos a escuchar en las siguientes emisiones de La Voz del Tomemamba. Les agradecemos. Hasta pronto.

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0: Amigos de la música de Jorge Piedra, hoy hablaremos acerca de las neurociencias para tu vida. En el cerebro reside todo lo que una persona fue, es y puede llegar a ser, lo que ha experimentado, aprendido y memorizado, su conciencia y su metaconciencia. No es en el corazón, sino en el cerebro, donde se ubica la predisposición para el rencor o el perdón, para sentir miedo o coraje, para ser optimista o pesimista, al igual que para ser alegre o deprimido. Y si bien todos los seres humanos vienen al mundo con esta plataforma de lanzamiento extraordinaria, su desarrollo dependerá de lo que cada uno perciba, experimente y procese a lo largo de su vida. Ya que en el momento del nacimiento, con excepción de lo que viene inscrito en los genes, todos los cerebros están programados biológicamente para desempeñar las mismas funciones. Empezamos con la música. Karim el Indio, En todo se derrumbó. Los tres diamantes nos regalan Franqueza, Samba para olvidarte, con la extraordinaria voz de Mercedes Sosa.
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Una mentira daña una relación de tantos años. No cesan. Una mentira hace que la realidad y la verdad se vuelva duda para siempre. No cesan. Una mentira pone en contra y daña una familia. No cesan. Una mentira daña un pueblo, una nación, a un mundo completo. No cesan. Daña la pureza más grande que hay dentro de tu alma.

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0: Los estudios realizados con escáneres cerebrales en personas que practican técnicas milenarias como la meditación han convalidado su enorme eficacia, no solamente para disminuir el estrés y vivir en mayor armonía, sino para moldear el cerebro. En la actualidad, se utiliza ejercicios mentales cuya práctica se remonta aproximadamente 1500 años antes de Cristo. Es el caso de la meditación, junto con otros que se van desarrollando a medida que avanza la neurociencia. Los nocheros y los chalchaleros se unen para ser Angélica. Hoy tengo ganas de ti, lo dice Sebastián Salinas. Rocío Jurado en Señora.
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0: sido demostrado que la meditación sostenida en el tiempo retrasa el envejecimiento y determina un incremento en el grosor del cerebro, principalmente en áreas relacionadas con los procesos sensoriales y de atención. También se observaron modificaciones en la corteza prefrontal, la amígdala y la ínsula. Recuerde, la meditación engrosa la corteza cerebral en las zonas vinculadas a la atención y la integración emocional. Disminuye la intensidad de materia gris en la amígdala. Reduce el estrés y la ansiedad. Aumenta la densidad de materia gris en el hipocampo. Mejora el aprendizaje y la memoria. Aumenta la velocidad en el procesamiento de información. Reduce el estrés y mejora el sistema inmunológico. Yo le pregunté a una gitana, lo hace Leo Marini. El dúo Juan Carlos Godoy y Alfredo De Angelis en Obsesión. Amor Dolor, Hermanos Núñez y Eduardo Miño Naranjo.
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0: ¿De qué depende la inteligencia? ¿Por qué hay personas más inteligentes que otras? La inteligencia depende de un conjunto de factores que pueden resumirse en los siguientes grupos: factores genéticos, epigenéticos y ambientales, factores relacionados con la anatomía cerebral y factores emocionales. Todos son muy importantes porque ningún ser humano viene al mundo con una inteligencia predeterminada. Debido al fenómeno de la plasticidad neuronal, el cerebro de cada persona cambiará constantemente como resultado de la interacción con el entorno. Es decir, de lo que coma, de lo que respire, de lo que sienta, de lo que perciba, de lo que aprenda. Carlos Cuevas interpreta Chacha Linda, El Sol de América, Luis Miguel en Llévatela. Somos, lo hace Chavela Vargas.
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0: Estrategias para desarrollar y potenciar la inteligencia. Aquí, 10 tips para tener un cerebro sano e inteligente. Alimentación adecuada. Se recomienda practicar deportes o actividades aeróbicas. Ir al gimnasio cerebral o meditación. Salir de la rutina. Hacer cosas diferentes. Viajar. Evitar el estrés crónico. No fumar y dormir bien. Sobre todo, disfrutar de las pequeñas cosas. Rondalla, Tamaulipeca, en Sabrás que te quiero. El clásico, La Llorona, Eugenia León le canta a Chavela Vargas.
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0: elección equilibrada de lo que comemos reduce el estrés oxidativo y la generación de radicales libres. Aumenta la producción de neuronas en el hipocampo, memoria, aprendizaje. Aumenta el número de sinapsis. Activa los mecanismos de reparación de daños neuronales. Activa genes que favorecen la plasticidad neuronal. Protege frente a la incidencia de Parkinson y Alzheimer. Reduce la incidencia de cánceres y procesos degenerativos. La elección de los mejores alimentos para el cerebro requiere de una dieta saludable diseñada por especialistas. Orlando Contreras y Daniel Santos se unen en Perdón. Malagueña Salerosa lo canta, Pasión Vega. Y el Bolo con Reloj.
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ustedes conmigo a mi tierra, a Málaga. ¿Sí? Viajamos. Les presento a las salerosas malagueñas.

0: Las investigaciones en neurociencias confirman día a día que el estrés, en sus diferentes variantes de intensidad y duración, produce no solo cambios en el cerebro, sino que también disminuye el desempeño de algunas de sus funciones y puede dañar algunas zonas. Se crean daños en la corteza prefrontal que disminuyen los recursos cognitivos necesarios para procesar la información, analizarla y tomar decisiones. Alteraciones en el funcionamiento del hipocampo, con lo cual la memoria puede formarse de manera débil y fragmentada. Se provoca una liberación excesiva de una hormona denominada cortisol como respuesta a situaciones de sobrecarga atencional. El exceso de cortisol también puede provocar una pérdida de volumen en el hipocampo. ¿Y cómo es él? Lo pregunta José Luis Perales. Carmela y Rafael se unen en nuestro juramento. El que toca nunca baila. Se unen los cantores del alba.
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0: Consejos para reducir el nivel de estrés. Duerma. El sueño es uno de los mejores remedios para el estrés y el agotamiento. Cientos de investigaciones confirman que dormir bien facilita el análisis de situaciones que implican decisiones difíciles. Genera espacios de placer y diversión. La risa es muy saludable. Según una de las últimas investigaciones, las personas que contrarrestan el estrés con el humor mejoran su sistema inmunitario. Aprenda a relajarse. Medite o recurra a la técnica que le proporcione este beneficio. Realice actividades aeróbicas o practique algún deporte. Varias investigaciones coinciden en que las personas que practican un deporte, caminan, bailan o realizan algún tipo de actividad aeróbica, tienen menores niveles de ansiedad. Controle lo que come y, sobre todo, coma solo lo necesario. Los malos hábitos alimenticios no solo predisponen a determinadas enfermedades, también están relacionados con el rendimiento cerebral. Nos despedimos con Ave de Cristal de los hermanos Núñez.
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para Bolivia, para todos nuestros hermanos bolivianos que se hicieron presentes en las redes sociales. Muchas gracias. ¡Que viva Bolivia!

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